Bueno, con ustedes, Rafa al cajón, Rafa Campuzano, alias Rafa. Manuel Hernández con la guitarra. Mi hermano José Luis acompañando a un servidor, Pedro Peña, la voz principal. Muchas gracias, con ustedes, Aljibar. Vámonos, Manolo.

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1: Muy buenos días, cafeteros, cafeteras, ¿qué tal estamos? Venga, va, que ya es día 1 de septiembre. Ay, que hemos empezado ya el mes nuevo. Ayer empezamos en la cuarta temporada, hoy el mes. Quedan 115 días para Navidad. Ay, ay, ay. Bueno, pues eso, cafeteros, martes, día 1 de septiembre. Estamos aquí preparados para hacer un programa más. Un programa del Primer Café con Xavi. Ya sabes, de la cuarta temporada. Como cada día. Venga, saludamos a las emisoras de radio que están compartiendo el programa. Se incorpora una emisora de radio nueva que va a compartir el programa. O sea que a sus oyentes, bienvenidos. Disfrutad de lo que vamos a ofreceros hoy. Saludamos también a toda esa gente que nos escucha y no nos envía WhatsApp. También saluditos para ellos. Saludamos a los que sí nos escuchan y sí nos envían WhatsApp. Eso sí, también. Pues saludos para ellos. Saludamos al grupo de WhatsApp de los chaviadictos que están ahí todo el día dándole que te pego. También saluditos para ellos. Saludamos a los que están en nuestro canal de WhatsApp. También saludamos a todo el mundo. Venga, va, ya está. Bueno, pues eso, cafeteros, cafeteras. Creo que va siendo momento de ir empezando la primera hora del programa. Ya sabéis que la primera hora es suavecita, hablamos poquito y tal, y tal, y tal, y tal, ¿no? Pues eso, cafeteros, cafeteras. ¿Qué tal si arrancamos, eh? Le damos al play. Y ya sabéis, cogeros un buen café, café con leche. Sentaros, poner la radio, la Alexa, lo que tengáis, el móvil, lo que sea, que arrancamos ya. Lo dicho, cafeteros, cafeteras, ahora venga, que arrancamos. ¡Buenos días!

0: también suena en El Primer Café.
1: Por supuesto, tu voz también suena. Ya sabes que a partir de las 8 y poquitos minutos damos vía libre a ese número de WhatsApp, 633-862-041. Y ahí es donde puedes participar, enviándonos esos WhatsApp, ya sabes. Vamos a escuchar a Marc Anthony. Vivir la vida.

0: Ay, por favor, no me pongas ese café con leche de máquina.
1: No, el café con leche de máquina, cafetera. La cuestión es que es tomar un buen café con leche. Sobre todo con buena compañía y con buena taza. Me han enviado ya tres fotos con las tazas del programa. Oye, muy bien, ¿eh? Así el café sabe mejor. Pues sí, el café sabe mejor de esas tazas. O sea que ya sabéis, hoy toca ser feliz, como lo dice Mago de Oz.

0: 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Flying Free, plátano.
1: Ahí está el Flying Free. Plátano, ¿no? Corre, plátano.

0: Buenos días, cafetero y cafetera. ¿Cómo va la mañana?
1: La mañana, ¿cómo va la mañana? La mañana va a ir perfecta, claro que sí, ya estamos de vuelta. Las vacaciones han volado. Ahora ya, pues a pensar en las navidades, que quedan 115 días, ya lo sabéis. Como dice Café Quijano, robarle tiempo al tiempo. Eso es lo que tenemos que hacer. Robarle el tiempo

0: tiempo al tiempo.
1: Cero contexto, 100%
2: y ahora nos vamos con Bon Jovi. Don Bon Jovi, claro que sí. It's my life.

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1: Eso es, todos los días el primer café con Xavi, de 7 a 11 de la mañana. Pues ya sabéis que la primera hora, como os he comentado antes, súper tranquila, ¿eh? Hablamos poquito, dejamos sonar las canciones, pero luego a partir de las 8 es cuando empieza el cachondeo. Y sí, tenemos WhatsApp. Apúntatelo, 633 862 041.

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1: Pues el primer café, siempre, siempre es el primer café con Xavi. De 7 a 11 de la mañana. Continuamos con más música. Nos vamos con Celtas Cortos. Esta canción se llama Cuéntame un cuento. Sí, ya dicen, cuéntame un cuento y verás que contento.

0: Ave María Purísima,
1: sin pecado concebida. Cuéntame, hermano, ¿qué te pasa?
0: Verá, padre, todos los días sueño con cafés y ya no sé qué hacer.
1: Ay, hermano, no pasa nada. Yo también he soñado con cafés, pero desde que escucho el primer café con Xavi se me quitan todos los pecados. Pruébalo y me dices.
2: Pruébalo y me cuentas. Continuamos, pasan ya 33 minutos de las 7 de la mañana. Continuamos con este temazo, Losing My Relation, la formación de Rem.

0: 0711 con destino al programa El Primer Café con Xavi está en rumbo. 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
1: Puede ser que me haya equivocado.
2: Pues Ava, despegamos, ¿eh? Pero esta vez nos vemos con más música. Más canciones como esta de Conchita, puede ser. Que me suena esto, ¿eh?

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1: Hoy me he levantado muy...
2: Ahí está, El Primer Café con Xavi, sonando aquí, El Arrebato. Hoy todo va a salirme bien, por supuesto, como todos los días. Hay que levantarse así, positivos, y todo va a salir muy bien.

0: Dios, ¿de verdad? ¿Otra vez esto?
1: Es que mola, papá.
0: ¿Qué mola? De verdad. Lo que mola es los éxitos que pone Xavi con su programa El Primer Café. Ponlo y verás los temazos que pone.
2: Temazos como los de Roxette. No pasa el tiempo por ellos, ¿eh? Ahí está sonando. ¡Qué pedazo de temazo! ¡De look! Seguro, seguro, como siempre que suena, lo baila Mari de San Llorenç.

0: Ay, por favor, no me pongas ese café con leche de máquina.
1: No, lo haremos de los buenos. Mientras escuchamos este tema, uno de los que más me gusta de la formación de Da Igual, Flamenquito.

0: al pan pan y al café, el primer café con Xavi.
1: Eso es, al pan pan y al café, el primer café con Xavi. Continuamos con más música. Nos quedan ya poquitos minutos para esa desconexión publicitaria. Y luego a las 8, ya sabéis, ponemos todos los WhatsApps que hoy estoy recibiendo bastantes. Y además alguno que otro nuevo, ¿eh? Oyente nuevo, ya sabéis, le ponemos la bocina. Nos vamos con esta versión del Funky Town. A ver qué tal os parece.

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0: Hasta las 11 menos 5, que luego viene la publi y hasta. Bueno, pues ahora ya empezamos la segunda hora del programa, que os aviso a los nuevos, el tiempo pasa volando, Aquí las 4 horas pasan así, vamos, ¡chum! Que pasamos el correcaminos, que el mic. Pues igual, pues eso, ya sabéis, bueno, para los nuevos lo explico como cada día. La segunda hora, pues empezamos con una canción. Después de la canción, vamos con la sección de los peques. Después de la sección de los peques, el tráfico, después el tiempo. Después del tiempo pasamos con las efemérides, con Caparrós. Después de Caparrós viene Martita dándonos el Día Mundial, Día Internacional. Y después aparezco yo, Xavi, haciendo la preguntita del día, que bueno, esta temporada me he propuesto hacer las series. Sí, y después de la pregunta abro la línea de WhatsApp y a poner esos WhatsApps. Que por cierto, tengo oyentes nuevos. Hoy la bocina va a sonar bastante. Pues eso, cafeteros, cafeteras, ¿qué más os puedo decir que no sepáis? Ah, bueno, claro, el teléfono, el número de WhatsApp. Apunta. Venga, cógete rapidito ahí. 633-862-041. 633-862-041. Pues ahí nos puedes enviar, si es audio, mejor, Porque eso de leer a mí, bueno, llevo la gafa sucia, se no veo bien, claro. Me diréis, sí, pues lávatela. No. Pues lo dicho, cafeteros, cafeteras, saludos para todos. Ah, por cierto, si nos quieres ver en directo, las cámaras en nuestra web oficial. Nos escuchas a través de tu radio favorita y nos ves a través de la web oficial. O sea que, elprimercafeconxavi.es, elprimercafeconxavi.com. Y ahora sí, cafeteros, cafeteras, que nos vamos. Vamos a empezar a ver qué tal nos va esta segunda ola.
6: Yo, sí, bueno.
0: Wanna be, really want, Spice Girls.

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1: Pues sí, cada día ya sabéis que dedicamos una canción a los peques a esta hora, más o menos. A las 8 y 5, no me hagáis rima que están los peques escuchando, ¿eh? Ay, pues sí, todos los días le ponemos una canción, pero más que para ellos, es para sus padres, que claro, son canciones ya antiguas de los pequeñajos, y los padres se ponen contentos. Y claro, los peques se quedan con una cara diciendo, ¿pero esto qué es? ¿Qué nos ha puesto el Xavi este? Pues como la de hoy. La de hoy yo todavía no había nacido, ¿eh? Pero bueno, la ponemos a ver qué os parece. ¡Hala! Ahí la tenéis. Para los peques de la casa.

0: que ver, ¿eh? Hay que ver, madre mía.
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0: Pues sí, ahora nos vamos con el tiempo. A ver qué nos cuentan los del tiempo, si ha bajado la temperatura y todas esas cosillas. Pero bueno, viendo quién nos va a dar hoy el tiempo, por cierto, es Luz. Luz corre más que la luz, mejor dicho. Ay, bueno, pues a ver qué tiempo va a hacer hoy.
2: Buenos días. Hoy temperaturas con pocos cambios en la península, Baleares y Canarias. Pero atención, porque sí que suben de forma generalizada a partir de mañana miércoles. Se intensificará el calor en los próximos días y tendremos jornadas de calor intenso para el jueves y el viernes, subiendo las temperaturas diurnas y también las nocturnas. Hoy solo suben un poco en zonas del norte, bajan un poco en zonas del sur y del este. Solo superaremos los 35 grados en zonas del sur peninsular. A partir del jueves superaremos los 35 grados en gran parte de España y llegaremos a los 40-42 en el valle del Guadalquivir y el Guadiana. Continúa el tiempo estable, soleado, con altas presiones, algunas nubes de tipo alto, intervalos de nubes en Galicia y el Cantábrico. En esas zonas podría llover, pero débilmente. También nubes durante la mañana en el mar de Alborán y el sureste de la península, pudiendo haber algún chubasco muy ocasional en el sureste. Por la tarde alguna tormenta en los Pirineos y el sistema ibérico. Es una información de AEMET.
0: Bueno, hay churrascos. Ya sabéis que esta tarde puede haber churrascos, que nos invitan a churrascos. Fíjate, ¿eh? Ay, con el hambre que nos va a entrar luego los churrascos.
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0: Hola, buenos días. A ver si está lo del tráfico.
3: Muy buenas noches, actualizamos la información del tráfico, son las 10 de la noche y hasta ahora especial precaución, van a encontrar tan solo ligeras dificultades en el acceso a Madrid en la 6 a su paso por Majadahonda y el Plantío, debido a un accidente, eso sí, ya resuelto. Al margen de esta incidencia, en el resto de carreteras del país se circula con total normalidad, pero como siempre desde la Dirección General de Tráfico les pedimos que tengan mucha precaución al volante.
0: Ah, pues ya sabes, mucha precaución porque la cosa está así, ¿eh? Están los del tráfico, ya sabéis, no cojáis el coche. Pero bueno, ¿qué es eso? Pues ahora, cafeteros, cafeteras. Ahora sí, nos vamos a ir. Vamos a... ¡Hoy! ¡Espérate! ¡Espérate que se ha quedado eso! ¡Hoy! ¿Qué ha pasado? Que nos hemos quedado aquí sin nada.
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0: Bueno, Caparrós ya lo conocemos. Caparrós está con las efemérides todos los días aquí dándole que te pego. Caparrós, ¿vienes más contento o no?
4: Buenos días, cafeteras. Buenos días, cafeteros. Buenos días, Xavi. Buenos días, Martita. Vamos con las efemérides.
0: ¿Cómo estamos?
4: Hace muchos, muchos años, cuando no existía la pizza con piña ni el reggaetón, en 1715 en Francia fallece el rey Luis XIV, el rey Sol, poniendo fin a un reinado de 72 años, el más largo registrado en una monarquía soberana europea. En 1814, el astrónomo alemán Karl Lunding Harding descubre el asteroide Juno desde el observatorio de Littleton. En 1859 se registra la tormenta solar geométrica más intensa conocida en la historia de la humanidad, causando fallos en los sistemas de telégrafo de todo el mundo. En 1923 ocurre el gran terremoto de Kanto en Japón, una magnitud de 7,8, devastando Tokio y Yokohama y causando la muerte de más de 100.000 personas. Hasta aquí, efemérides, que tengan un feliz día.
0: Eso, Caparrós, qué alegría transmites, oye. Madre mía, pero bueno, ya tenemos ahí a Martita que nos anima, que si no, no.
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0: Martita, muy buenos días.
6: Muy buenos días, cafeteros, cafeteras, Xavi, Caparrós. Hoy arrancamos oficialmente los días internacionales y mundiales. Hoy, 1 de septiembre del 2026, es el Día Mundial de la Dactiloscopía.
0: ¿Eh? ¿Eso qué es?
6: Que es el Día Mundial de las Huellas Digitales.
0: Sí.
6: Día Internacional de los Primates. Jornada Mundial de la Oración por el Cuidado de la Creación. Y hasta aquí todo.
0: Ya está todo, ¿no?
6: Martilloles.
0: ¡Hala! ¡Martita, un besazo! Bueno, pues la pregunta de hoy es seria, una pregunta seria. Sí, ¿estáis esperando esas preguntas? ¡No! La pregunta de hoy, cafeteros, cafeteras, ya sabéis que la respuesta la enviáis por WhatsApp. El número 633-862-041. Bueno, pues la pregunta de hoy es, ¿qué te gusta más, el bocadillo de nocilla o un bocadillo de mortadela con aceitunas? Uy, las mortadelas con aceitunas me vuelven ¡Loco, loco, loco! ¡Hala, ya sabes, a votar! Bocadillo de nocilla, bocadillo de mortadela con aceitunas. ¡Hala!
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0: Y tenemos oyente nuevo. ¡Listo! Por aquí, buenos días, Xavi. Aquí Leti desde Gijón. ¡Hombre, Leti! ¡Leti desde Gijón! Pues nada, ponte cómoda, Leti. Debe ser de los oyentes nuevos de la emisora nueva que está emitiendo. A ver, voy a poner aquí, Leti. Gijón, ya está fichada, ¿eh? ¡Leti, un besazo! ¡Hala, ya tenemos fichada! Pues eso, ponte cómoda, bienvenido. Y eso, nos vamos con Marisa. Marisa desde Santander. Dice, buenos días, cafeteros, buenos días, Xavi. Xavi, ¿puedes poner una canción? Sí, sí, claro que te la puedo poner. Marisa, ya la tenemos apuntada. Marisa, un besazo. 633-862-041. Otro oyente nuevo. Dice, buenos días, soy Inés de Gijón y escucho Sonados FM. Hola, pues nada, Inés, también bienvenida, ponte cómoda. La voy a poner aquí, Inés de Gijón. Hoy estamos entrando por Gijón, ¿eh? Guay, guay, guay. Inés, bienvenida.

0: Rosa de Santander. Hola.
1: Muy buenos días, Xavi. Buenos días a todos. ¿Qué
0: ¿Cómo
1: tal?
0: ¿Cómo está, Rosa?
1: Bueno, con mucho sueño por aquí. Sí. Pero creo que es general, ¿no, Xavi?
0: Bien.
1: En fin, pero aquí estamos. ¿Cómo no? Merece la pena. Pues nada, que tengáis todos un día muy bonito. Va, vamos a por un día más.
0: Eso.
1: Claro que sí. A disfrutarlo con ilusión, con ganas.
0: Voy.
1: Y Xavi,
0: ¿qué?
1: Hoy me apetece escuchar Caminos que cruzan, ¿vale? Que es muy chula y muy positiva, muy
0: ¡ole!
1: Bonita, muy, tiene una letra muy especial. No sé quién
0: sí.
1: La habrá compuesto, no sé de quién será esta canción, pero sí, me llena, me gusta.
0: Está
1: me gusta.
0: Chula, está chula. Está chula, está chula.
1: Bueno, Xavi, un besito muy grande. Te la digo especialmente a ti.
0: Gracias.
1: Claro que sí, y a todos los cafeteros, trastornados, chaviaditos.
0: Ay, ay, ay, son chaviaditos.
1: Y nada, Irene. Vamos.
0: A ver, Irene.
1: Una, dos, sí. ¡Corre, plátano!
0: ¡Corre, plátano!
1: ¡Ay! Vamos, que nos vamos.
0: ¡No había el toro!
1: Besitos de nuevo.
0: Besazo, Rosa. Rosa de Santander. Tiene por aquí pregunta. La pregunta es: ¿bocadillo de nocilla o bocadillo de mortadela? Hombre, está claro. Yo bocadillo de mortadela con aceitunas. ¡Hola! Pues eso. Rosa de Santander, besazo. Nos vamos con oyente nuevo. Hola.
2: Buenos días, Xavi. Soy el sonado David de Liñola y estoy aquí tomando mi primer café.
0: ¡Toma ya! ¡David de Liñola! Encantamente, apunto, te ficho por aquí, a ver.

0: David, ponte cómodo, siéntate y bienvenido. Continuamos, más música. 633-862-041. Otro oyente nuevo. ¡Hala, venga! Están entrando ahí oyentes nuevos por un tubo, ¿eh? A ver. Eve desde Sabadell. Hombre, Eve, ¿qué tal?
1: A ver, Xavi, ¿cómo estás?
0: Bien.
1: Creo que del tiempo que ha pasado...
0: Sí.
1: Ya creo que no te vas a acordar de ni quién soy.
0: Hombre,
1: ¿no?
0: ¡Eve!
1: ¿Estás nueva? No, soy la Eve.
0: Eve.
1: Ya te escribí el otro día.
0: Sí.
1: ¿No
0: sí.
1: te acuerdas?
0: Hombre, claro que me acuerdo.
1: Si no te acuerdas, en serio que me da algo.
0: No, me acuerdo.
1: Yo los echo a todos mucho de menos.
0: Sí.
1: Y decirle a Alicia que puede ser que vaya contemporánea con ella este año.
0: Sí.
1: Puede ser. Si tú no lo sabes, ya te enterarás.
0: Sí, ¿por qué?
1: ¿Por qué? Solo te digo que... tú ya sabes que la Alicia hace baile, ¿no? Pues ya está.
0: Ay, ¿verdad?
1: Que puede ser que vaya con ella una de las cosas que...
0: ¡Ah,
1: yo...
0: sí! ¿Sí o qué?
1: Así
0: ¿Sale?
1: Que...
0: ¡Ole!
1: Pero bueno, ¿al resto qué? ¿Cómo estáis? No sé, llevo mucho tiempo sin hablar aquí.
0: Es verdad.
1: Bueno, este día es un poquito legendario porque es uno de los días que me despierto tan pronto.
0: ¿Por qué?
1: En verano. O sea, me he despertado a las 7.
0: ¿Sí o qué?
1: Y bueno.
0: ¿Y es verdad?
1: ¿Tú qué, Xavi? ¿Cómo estás?
0: Yo bien. Hombre, bien. Mayor.
1: Necesitaba volver.
0: ¿Sí?
1: Después de no sé cuánto tiempo.
0: Pues Eve, ya sabes que no nos olvidamos de ti, que eres bienvenida aquí siempre, ¿eh? Dice, bueno, que os echo de menos. Dice, venga, adeu. Eve, un besazo muy grande, ¿eh? A ver si cuando vaya por Sabadell, te saludo. Pues eso. A ver, tenemos aquí mogollón de gente nueva hoy, pero ¿qué está pasando? A ver, la bocina. Por aquí, de buenos días, gracias por estar en el programa, mola, y mucho más cuando dieras lo del horóscopo y eso. No, lo del horóscopo, yo horóscopo no digo, ¿eh? Decimos lo de las efemérides y el día mundial, que por cierto, ¿cómo te llamas? Bueno, yo lo sé, porque por aquí Carlos, ¿de dónde? Anda, venga, envíanos un audio, venga, y nos dices de dónde eres, Carlos, bienvenido, ¿eh? Un abrazote enorme. Otro oyente nuevo. ¡Madre mía! Buenos días, Xavi. Soy Vane de Yecla. Te escucho por la antes. ¡Ole! Muy bien, Vane. Vane. Pues bienvenida, Vane. También te vamos a fichar aquí. A ver, Vane de Yecla. Sí. Pues eso, ponte cómoda, bienvenida. Y ya sabéis, aquí estamos para poner buena música. Tenemos por aquí Mari desde San Llorenç. ¿Te pregunta? La pregunta te la he dicho, Mari. Ah, dice que va en moto. Ah, claro, mírala.
2: Muy buenos días.
0: Hola.
2: A todos los trastornados, Xavi.
0: ¿Cómo estás?
2: Y a todos los oyentes nuevos que se van incorporando.
0: Toma.
2: Día a día. Vale,
0: ya.
2: O sea, tu pregunta.
0: Sí.
2: Bocadillo de nocilla, por favor, portería plus.
0: Sí.
2: En fin, eso.
0: ¿De verdad?
2: Venga, pon una canción dedicada a todos los trastornados.
0: Sí.
2: Como diría Gami, trastornados. No sé, una de las tuyas.
0: Una de las mías.
2: Dale caña. Oye, ya
0: dale
2: lo sé,
0: caña.
2: Me encanta.
0: Venga. Me gusta, ¿no?
2: Besito.
0: Dale caña. Venga, vamos.
2: Pero bueno, ¿qué está pasando hoy? ¿Qué han cerrado? ¿Un psiquiátrico?
0: Sí,
2: ¿y
0: sí.
2: han dejado todos trastornados sueltos?
0: Todos para acá.
2: Venga, eso es bueno.
0: Hombre,
2: arriba.
0: Hombre, eso, te digo yo que eso es buenísimo.
3: Hermanos, acercaos. Que hoy no venimos solo a beber.
0: No.
3: Venimos a confesar.
0: Dice Caparrós, bocadillo de mortadela con aceite de unas, qué rico. Pues te apunto por aquí, Caparrós, tú eres de los míos. Dice, descafeinado, porfa. Pues ahí lo tienes.
3: Amén.
0: Caparrós, yo empiezo a sospechar ya que cuando suena esta canción... ¡Ay, Caparrós, cómo te pones! Te pones tierno, ¿eh, Caparrós? Escucha.
3: ¡Decidme! ¿Quién ha sentido ese cosquilleo?
0: Bueno, vamos a tomar mi primer café. Soy Luis de Toledo. Luis, toma, Luis. Ahí está. Luis,
3: lentamente,
0: bienvenido.
3: 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No os culpéis, es oscuro, es intenso. Y cuando entra...
0: ¡Oy, oy!

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1: Egunon, Xavi. Aquí Benito de Hernani.
2: Benito.
1: Estoy escuchando a través de Sonaos FM.
2: Toma ya.
1: Joder, suena muy bien tu musiquilla, ¿eh?
2: Hombre.
1: Suena muy bien.
2: Hombre,
1: venga, un abrazo.
2: Benito, bienvenido, ponte cómodo. A ver, Benito, muy bien.

0: eso, bienvenido también, más Benito.
1: Hasta perder la emoción, así no tiene gracia.
2: Muy buenos días.
0: Hola, hola. Hola,
2: ¿qué
0: Sara?
2: ¿Qué tal? ¿Cómo va?
0: Bueno, bien, bien, bien.
2: Hola a todos esos oyentes.
0: ¿Qué tal?
2: ¿Qué tal, Xavi?
0: Bien.
2: Te has abierto bien la puerta.
0: No, no, sí.
2: Y ahora sí nos vamos a colar.
0: Sí, sí, ya veo, ¿eh?
2: Ángeles y yo en tu estudio.
0: No, no, no, no, no, no, no.
2: A ver, tu pregunta, Xavi, que me gustan las dos cosas, pero es que ahora no me apetece.
0: ¿No?
2: Lo siento.
0: No.
2: Sushi de Burgos.
0: ¿Sushi de Burgos?
2: ¿Vale? Y ala, ponles una canción. Tú eliges.
0: A ver, yo elijo. ¿Una chula?
2: A todos esos nuevos oyentes y en especial a Alejandra, la gorroncilla nueva que tenemos.
0: A ver, Alejandra.
2: Esa bebé bonita.
0: Eso es.
2: Muchos besitos.
0: Eso
2: vamos
0: es.
2: Allá.
0: Con besazo. Sara de Saradelli.

0: Seguimos como si supiéramos lo que estamos haciendo.
1: Xavi, qué guay. No, qué guay. Bienvenidos a todos los nuevos. Venga, no. Os va a encantar. Ya estáis pillados. No os vais a olvidar de aquí. No, no, vamos.
2: No se van a ir.
1: Olvidaros de Radio María.
2: ¡Hombre!
1: Que nada, nada. Esto mola mucho más.
2: Que va, que va.
1: Qué guay. Qué bien, qué bien. Os va a cambiar la vida, chicos, de verdad. Vais a ahorrar un montón de pasta. Vais a dejar el psicólogo y todas esas cosas. Y venga, risas, venga, risas.
2: Eso es.
1: Buena música, sí, por supuestísimo. Pero Xavi. Lo de Xavi. Es que Xavi es mucho Xavi.
2: No.
1: Sí, sí, sí.
2: No.
1: Ya os daréis cuenta.
2: Que va.
1: Venga, muy bienvenidos a todos.
2: Eso. Bienvenidos todos. Ya sabéis la pregunta, ¿eh? No os olvidéis. ¿Qué te gusta más, el bocadillo de nocilla o bocadillo mortadela con aceitona? Dice, hola, cafeteros, yo nocilla. A ver, pone por aquí, dice, es un placer, quiero dedicar la luna. La luna me sabe a poco de marea. A la persona que doy mucha guerra. De un besazo y corre plátano. Carol, desde Valladolid. A ver, te apunto por aquí. Carol, desde Valladolid. La canción. La luna de marea. Venga, ya está apuntada. Ya ha apuntado tu voto. Venga, bocadillo de nocilla. Carol, un besazo. Araceli de Barcelona, desde Buenos Días. Buenos días, Araceli.

0: bocadillo de mortadela con un poco de paté.
1: Ahí.
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1: Toma ya, bocadillo de mortadela con un poquito de paté. Pues venga, te la apuntamos ahora y Luis, Luis de Toledo. She's crazy for her daddy. 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A ver por aquí. A ver. Goe, dice, buenos días, soy Goe de Zaragoza, de bocadillo nocilla con chorizo. Anda, espérate, que Goe es de las nuevas, Goe, venga, te apuntamos por aquí, Goe, un abrazote. Ahí estamos.

0: Cafeteros, cafeteras, chavadictos, chavadictas, buenos días, trastornados, buenos días, Xavi, ¿qué tal? Mira, hoy no me voy a enrollar.
1: ¿No?
0: Porque entre que estoy zombie.
1: Sí.
0: Que tengo que volver a la rutina.
1: ¡Ay, ay, ay, ay!
0: Que me estoy cayendo de sueño.
1: ¿Qué dices?
0: Y todo eso.
1: Sí.
0: Pues, vale, respuesta
1: a
0: tu pregunta.
1: A ver, respuesta.
0: Un bocadillo de nocilla.
1: ¿Sí, okay?
0: Yo elijo ese, es que la mortadela con aceitunas no me gusta.
1: ¿Cómo que no te gusta la mortadela con aceitunas?
0: A ti, la mortadela.
1: Pero.
0: Un besito, feliz martíoles.
1: Madre mía, madre mía. Vamos a ver, te apuntas el bocadillo de nocilla. El mortadela con aceitunas está buenísimo. Sara Bel, Sara Verde, Sara Gosa. Ahí está, ahí está. Continuamos, 633-862-041. Más oyentes nuevos, más oyentes nuevos. A ver qué dice por aquí. Sí, hola Xavi. Dice, hola Xavi, soy Carlota de Torre la Vega, Cantabria. Dice, por el martes, un saludo. Venga, pues bienvenida.

633-862-041. A ver qué dice Caparrós. Dice sí, gracias. Ah, por la canción del café. Hombre, claro que sí. Vámonos con Cristina de Priego de Córdoba. Dice, por aquí votamos Bocata de Nocilla. Dice, hoy te pido. Mira cómo baila de Pablo López. Bienvenidos a los nuevos. Venga, bienvenidos, eso. Cristina.

de nuevo. Madre mía, ¿qué está pasando hoy? Dice, buenos días, Xavi. Dice, soy Alberto de Tordesillas. Dice, bocata de mortadela con aceitunas. Allá le apuntamos, Alberto de Tordesillas. Alberto, bienvenido. Acá te ficho también, Alberto. Tordesillas.

0: mandamos un saludo a Juan Antonio, de Priego de Córdoba, ¿eh? Que lo estáis escuchando el día. Y ahora nos vamos con... Espérate, que se ha ido esto para allá. A ver, Fute, dice mi voto, bocadillo de nocilla. Hombre, bocadillo de nocilla. Ahí está, Fute. Un abrazo.
1: Yo, como mi amigo Goe de Zaragoza, bocadillo de nocilla con chorizo, siempre.
0: Bocadillo de nocilla con chorizo. Benito del Dani. Ahí apuntamos, ¿eh? Ahí apuntamos. Caparrós dice otro para el Team Pucela. Hombre, Caparrós, está subiendo el Team Pucela, ¿eh? Ah, vea, ¿no? Espérate, que se me está bloqueando esto. Madre mía, de verdad.
2: Oh. Dios. ¿De verdad?
0: De verdad.
2: ¿Otra vez esto?
3: Es que mola, papá.
2: ¿Qué mola? De verdad. Lo que mola es los éxitos que pone Xavi con su programa, hombre, El Primer Café.
0: Hombre.
2: Ponlo y verás los temazos que pone.
0: Déjate de reggaetón, déjate de historias, ¿eh? Espérate. A ver. Lo que está sonando, temazo, ¿eh? Crystal Waters. A ver qué dice por aquí. Marisa de Santander.
4: Buenos días. ¡Qué alegría! Hoy está la zona norte revolucionada.
0: Sí.
4: ¡Qué alegría! Hola. Bienvenidos a todos. Bueno, a la pregunta, Xavi. No puedo contestarla, ya me gustaría, pero es que no me gusta ni lo uno ni lo otro.
0: Bueno, yo qué sé.
4: No me gusta ninguna de las dos cosas.
0: Bueno, yo qué sé, pero di algo.
4: Bueno, pasar muy buen día a todos.
0: Pues yo qué sé, si no te gusta la nocilla, no te gusta la mortadela, pues te hacemos a ti un bocadillo de chistorrilla. Marisa, un besazo.

0: dice, bocadillo de gallinejas, típico de Madrid. Soy Carlos de Rivas. A ver, bocadillo de entresijos y gallinejas, típico de Madrid. Vale, vale, pero... Pero, Carlos de Rivas, ahora sí que te puedo fichar bien, ¿eh? Ahora te guardo bien en la agenda. Carlos de Rivas. Bienvenido, ¿eh?
1: Yo, Xavi, sin duda, bocadillo de nocilla.
0: ¿Qué? Rico, ¿sí? Rico, hombre, rico.
1: Por cierto, hace muchísimo
0: que
1: he probado un bocadillo de nocilla. Hoy toca.
0: Hoy
1: sí,
0: toca.
1: Sí, sí, sí. Hoy toca bocadillo de nocilla.
0: Hoy toca.
1: Qué tiempos, cuando comimos esos bocadillos. Oja, ¡qué rico!
0: Calla, calla, calla.
1: Sí, sí.
0: Me va a entrar hambre.
1: Así que apúntame. Nocilla.
0: ¡Que me va a entrar hambre!
1: Y este es el que te sales, pero ¿cuánta gente nueva? ¿Qué pasa?
0: Hay la gente que va a hacer café con nosotros. No vean, ¿no? A ver, Mini Yo, desde Priego de Córdoba, dice, buenos días, cafeteros, cafetera Xavi. Te vamos a por el martes. Ahora te paso el enlace de la canción y tú pones la versión que tú quieras. Vale, vale, vale, pues ponemos aquí, dice, voto bocadillo mortadela. Hombre, el peluquero oficial de Priego de Córdoba, todos son calvos. Pues ala, apuntamos ahí, a ver, a ver. Vemos aquí, Mini Yo.

0: ¡Hala, pues venga, apuntado, Millón! ¡Un abrazo!
1: Buenos días, trastornados y trastornadas. Buenos días, Xavi.
0: Ah, ¿qué tal?
1: Las dos cosas están buenas.
0: Sí.
1: Pero yo prefiero bocadillo de mortadela de olivas. Con su tomate, su aceite, está riquísimo. Lo prefiero mejor.
0: Hombre.
1: Más bueno y más consistente.
0: Hombre, es que...
1: alimenta más.
0: Es que es mucho mejor, Mari. Tú eres de las mías. Es mucho mejor un bocadillo de mortadela con aceitunas que no un bocadillo de esa menocilla con que lleva aceite de palma de ese. Ya ves tú, ¿eh? Ya ves tú. Es que vaya tela, ¿eh? A ver, más oyentes. Buenos días, soy Noelia de Pucela y escucho y os estoy escuchando. Sí, vamos a por el mes de septiembre, saluditos. Hombre, Noelia, venga, va, a ver, Noelia de Pucela. Te apunto por aquí, Noelia, a ver qué tal, ¿eh?
2: Cero contexto, 100% actitud.
0: Noelia de Pucela. Sí, eso ha dicho. Te voy a grabar, a ver, contacto, Noelia.

0: bienvenida.
1: ¡Olé!
0: ¡Olé!
1: ¿Qué pasa hoy?
0: ¿Qué está pasando hoy?
1: ¿Nuevo mes?
0: ¿Nuevos oyentes?
1: Bueno, no sé si son nuevos oyentes o igual son oyentes, pero que se han animado a escribir.
0: Brega,
1: por fin,
0: ¿no? Por fin.
1: Entonces, nada, que bienvenidos. ¿Eso? Y el programa de hoy no sé cómo se llama, pero... Trastornados Creek o algo así.
0: Trastornados Creek. Váyate, la dice Noelia, dice: ¡Ole, Celtas! ¿Has visto, Noelia? ¡Has visto!

0: Ana de Sabadell. Ana la maquinera.
1: Buenos días, Xavi. Buenos días, Xavi.
0: Hola, Ana.
1: Buenos días a todos.
0: ¿Qué tal?
1: Pues a tu pregunta, yo bocadillo nocilla, sin duda.
0: Siempre, ahí, bocadillo nocilla.
1: Oh. Y nada, desearos a todos una feliz semana. Olé. Y quiero dedicar una canción que ahora te la escribo. A, por supuesto, a mi hija Evelyn, a la Eve, que está por ahí escuchando, ahí la ha dejado en el sofá escuchándote desayunando.
0: ¡Ole!
1: Y a Araceli de Barcelona, que hace tiempo que no le dedico nada, y nada, mandarlas un besito muy, muy, muy grande.
0: ¿A quién ha dicho? A ver, espera.
1: Y a Araceli de Barcelona, que hace tiempo que no le dedico nada,
0: eso.
1: Y nada, mandarlas un besito muy, muy, muy grande.
0: Eso, eso.
1: A pasar buena semana.
0: ¡Un besazo, Ana! Ana de Sabadell, Ana la maquinera. A ver, Leti de Gijón dice, yo creo que voy a decantar por el bocadillo nocilla, pero es que la mortadela con aceitunas también me gusta, no sé qué, no se puede juntar. Hombre, lo puedes juntar, pero para votar no. Vamos a ver, Leti, vota el bocadillo de mortadela. Vota lo que tú quieras, Leti. Mortadela. Está mejor la mortadela, hombre. Claro que sí.
2: Ah, vale, Xavi. Entonces sí, apúntame. Una de chistorrillas.
0: No, hombre, no. Que no. Que no.
2: Es que...
0: Ay, de verdad, ¿eh?
2: Ah, y otro de calamares con mayonesa.
0: Que
2: o
0: no. Que os estáis desviando.
2: Venga, que me como oídos.
0: Uy, que te estás desviando. Madre mía. Os estáis desviando.

0: ¿qué más? Madre mía, qué montón. Elena de Priego dice, buenos días, qué ganas de escucharte. Hombre, Elena, buenos días. Ya era hora, Elena, ya era hora, ¿eh? A ver, Noelia de Pucela dice, ¡ey, nocilla forever! Noelia, no es por nada, ¿eh? Pero te estás equivocando. La nocilla esa de eso. ¡Ay! Pero bueno, yo te lo apunto, nocilla.
1: Un mundo nuevo.
0: A ver, nos vamos con oyente nuevo. Dice, buenos días, Xavi, saludos de Sergio, desde Puncela. ¡Pum! De Punky, ¿no? Te doy café contigo. Bueno, pues ala. Sergio, bienvenido, ponte cómodo.
1: Y estuvo bien.
0: Vaya por aquí, Sergio, desde Puncela.
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0: 633-862-041.

buenos días, Xavi. Aquí María José desde Pucela. No, perdón, desde Yecla. Es que tengo Pucela en la cabeza. A ver, dice, buenos días, Xavi. Aquí María José desde Yecla. Selló un buen café y un bocata de mortadela con nocilla. No, con aceitunas. Ay, madre mía, mortadela con aceitunas. Aunque si es de jamón, mejor. No, pues vamos a apuntar a la de mortadela. Vamos a ver, María José. Venga, ponte cómoda, bienvenida, ¿eh?

0: pues ya tengo fichada. Vale, José, un besazo.
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0: A ver qué nos dice por aquí Macarros. A ver, Macarros.
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0: Madre mía, pero, ¿qué es?
2: Buenos días, Xavi.
0: Hola.
2: Buenos días, cafeteros, cafeteras, ¿qué tal? ¿Cómo estáis?
0: ¿Qué tal?
2: Yo, bocadillo de nocilla, pero nocilla negra sola, ¿eh? La blanca no me gusta, ¿vale?
0: ¿Cómo que no?
2: A la...
0: ¿Cómo que no?
2: Pasarlo bien.
0: ¿Cómo que no? ¿A ti todo lo blanco te gusta? ¡Farro! Venga, bocadillo de nocilla para Farro. A ver, Noelia se ríe. No te rías, Noelia, que es verdad, ¿eh? Es verdad.
3: Xavi, vas a tener que subir el tema de las horas, ¿eh?
0: ¿Por qué?
3: Una hora
0: no,
3: más,
0: no, no,
3: porque
0: no,
3: con tanto oyente nuevo.
0: No,
3: por otra hora hasta las
0: 12. No.
3: Venga, anímate.
0: Que no. Estamos hasta las 11 menos 5. No. ¿Cuántas horas? No. A ver, Caparrós. Dice, otro de Pucela, vamos. Dice, solo para Noelia. Dice, otro de Pucela, vamos. Fotos de los de Pucela para el Team Pucela.

Dice, buenos días, Xavi. Buen programa, aquí estoy escuchando. Sí, soy Maitechu de Donosti. Hombre, Maitechu. Es Maitechu, ¿no? Sí, Maitechu. No Maikechu, no, Techu. O Techu, como se diga. Venga, va. Madre mía, que me estoy liando. Bueno, pues eso. Bienvenida, ponte

días, dice, buenos días, Xavi. Dice, enganchado a tu programa, que soy Juan Jiménez, desde Valencia. Así me gusta, ahora desde Valencia. Vamos para Valencia.

0: ver, Alberto. Dice Luis, Luis de Toledo, dice Alberto Tordesillas, es más de chorizo de marmolejo. No, calla, que estamos en el horario infantil. Calla, calla. A ver, Carlota de Torre la Vega dice, mi voto, bocadillo de nocilla. Carlota, que es mejor la mortadela. Pero bueno, te pongo el bocadillo de nocilla. No pasa nada, no pasa nada. A ver, Ángeles. Ángeles está grabando un audio. Venga, Ángeles. Elena, Elena dice, Xavi, las vacaciones, ¿qué tal? El sábado vienes a Priego, te iré a ver. Hombre, hombre, este sábado estoy en Priego de Córdoba, ¿eh? Estoy pinchando ahí del Tropicalia. Claro que sí. Pues por ahí estaré. A ver, Caparrós se ríe, jaja, no, Caparrós, jaja, no. Hombre, Javi Cantero, hombre, Javi Cantero. Buenos días, Xavi, buenos días a todos los locurianos. Que ya estamos por aquí, esta temporada estaré más por aquí. Vamos a por el martes. Hombre, Javi Cantero de Valencia. Hombre, espero, espero que estés por aquí, ¿eh? A ver, por aquí, Carol que dice, yo nocilla blanca. Nocilla blanca, anda que... Nocilla, ponga aquí nocilla, tula blanca y farola negra. Es que... Maitechu se ríe. A ver, no, a ver. Maitechu, no te rías, que es verdad. Puede ser Maitechu o Maitechu.
1: Ave María Purísima, sin pecado concebida. Cuéntame, hermano, cuéntame. ¿Qué te pasa?
2: Verá, padre, todos los días sueño con cafés y ya no sé qué hacer.
1: Ay, hermano, no pasa nada. Yo también he soñado con cafés, pero desde que escucho el primer café con Xavi, se me quitan todos los pecados. Pruébalo y me dices.
0: Mira, dice por aquí, Maitechu dice, yo voto bocadillo de mortadela con aceitunas. Ahora sí, ¿eh? Ahora sí, Maitechu. Ahora ya me cae mejor. Bocadillo de mortadela con aceitunas. Sí que sí.
3: Hola, ¿qué tal? Oyente nuevo.
0: Hola, sí.
3: ¿Qué tal? Soy Tony DJ de Valencia.
0: Toma.
3: Ah, que me encanta tu programa.
0: Sí.
3: Saluditos a toda esa gente buena del primer café. Venga.
0: Toma ya, ahí, ahí.
3: Venga, ponme la alarma.
0: Venga, venga, te pongo la... Ya sé, tú quieres que te ponga el pelpito, ¿no? Hala, pues ahí te pongo el pito. Tony DJ. Un abrazote.
4: Xavi, buenos días, platanitos, platanitas, ¿qué
0: buenos
4: tal?
0: Días.
4: Feliz martes.
0: ¿Qué tal?
4: Vuelta al cole ya, septiembre. Uy. Cuando empieza septiembre ya se jodió mayo, ya aquí ya una tras otra.
0: Ya
4: aquí
0: está.
4: Tenemos la suerte de que son las fiestas de Valladolid.
0: Sí.
4: La semana que viene ya empieza el jaleo.
0: Sí.
4: Y bueno, pues entre ellos, entre los conciertos que va a venir Xavi, viene Ronnie Wood, el guitarra de los Rolling Stones.
0: ¿Qué dice?
4: A la Plaza Mayor, ¿qué gratis
0: dice? ¿Qué dice?
4: Y creo que voy a poder tener un acercamiento con él porque sí. Conozco a al promotor.
0: Oh.
4: Y me ha prometido algo, no sé el qué.
0: Oh.
4: Así que ya te contaré.
0: Oh.
4: Ya te contaré, menuda leyenda, la madre que lo parió. Tendré que tener cuidado de darle la mano que igual la desmonto.
0: ¡Ay! Ya nos contarás, ¿eh? Tuco, desde Valladolid. Ya nos contarás, ¿eh? ¡Uy, madre mía, esta canción! La de la Sabrina, la del Boys. ¡Uy, la del Boys! ¡Uy! Tony DJ dice, a mí me gusta todo lo blanco untado, ¿eh? Bueno, tú harás lo que tú quieras con todo lo blanco. Yo prefiero la mortadela con aceitunas. Lo blanco para ti y lo negro para el farro. 633-862-041. Tenemos aquí todavía un mogollón de WhatsApp por poner. No me piséis la canción de Sabrina, ¿eh? Que estoy ahora retrocediendo al año 88. Hoy para el fin de año en la televisión española. ¡Ay! ¡Cuidado que se va a salir!

0: Ya está, si no me pones malo, ¿verdad tú?
1: ¡Oye! ¡Que le estoy dando al tren! ¡No paro de darle! No para. ¡Y nada! ¡Que no sale la monja cachonda!
0: ¡Que no sale!
1: ¡Ay, qué rica!
0: ¡Tú dale! ¡Dale, dale ahí, hombre! ¡Dale ahí que va a salir la monja! ¡Ya verás tú cómo sale la monja! ¡Monja cachonda, dice! ¡Este tío! ¡Vamos con el oyente nuevo! Buenos días, soy Mauri de Getafe, de la familia de los Sonaos, del bocadillo mortadela con aceitunas y la nocilla en pan Bimbo, de nuestro amigo Paco. Pero elige uno. Vamos a ver, Mauri, o uno u otro.
2: Guachiquetere.
0: Hala, pues nada. Bienvenido, bienvenida. Bienvenido, Mauricio. Mira, Getafe, ayer estuve en Getafe, Mauricio. Sí, estuve ahí en un polígono de eso. No sé cómo se llama.

0: 1-833-862-0041. Buenos días a todos, aquí Raquel de Gijón, de una sonada más, besotes.
1: Guisando la
0: Raquel de Gijón.
1: Unos puritos.
0: También te agrego por aquí. Raquel de Gijón.
1: Ya, oigo que sale desde
0: dentro. Un besazo, bienvenida.
1: Chiquilla, que suena tal que así. 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
0: 633-862-041. ¿Alguien nos dice Luis de Toledo?
2: Que se sale.
0: Que se sale, la Sabrina. Ay, Luis, tú también estabas ahí atento, ¿a que sí? Ay, el Luis.
3: Buenos días a todos, cafeteros, hola, cafeteras, trastornados, trastornadicos, todos. Y a ti también, buenos días, Chavi.
0: Espera.
3: Y a la vuelta.
0: Espera.
3: Ya vamos a empezar con muchísimas ganas de escucharte.
0: Espera, que voy a poner la música adecuada. La voz de Eva, de Zaragoza.
3: Y a tu pregunta, a ver.
0: La pregunta de
3: es
0: Chavi.
3: Que para mí la has puesto complicada. Me gustan las dos cosas, porque el chocolate me priva, ¿vale? Aunque sea nocilla.
0: Sí.
3: Pero es que la mortadela de aceitunas, también me gusta mucho.
0: Entonces,
3: como veo que todo el mundo está votando la nocilla,
0: ¿sí?,
3: sea blanca, como que a mí la blanca no me gusta,
0: ¿sí?,
3: me gusta la negra, pues mejor me voy a tirar por el bocadillo de aceitunas, que está riquísimo.
0: Riquísimo.
3: Vale. Si ya le pones entre el pan un poquito de aceitito,
0: ay,
3: de oliva virgen extra, y le pones un tomatito y la mortadela, está delicio. Pues nada, pues eso, que tengáis buen día a todos y nada, pues que te voy a contar que me hice dos contracturas el fin de semana por ayudar a mi sobrino a mover un armario que en vez de ropa tenía piedras. Pero bien, voy ahí con mis dolores, ¿vale? Venga, con que entonces sí que voy a tener que buscar una residencia de verdad.
0: Ahí está Eva.
3: Venga, chao.
0: Ahí está Eva de Zaragoza, batiendo las plumas con esa contractura. Estás buscando el momento para el apareamiento con el macho alfa. Con las contracturas, el macho alfa se va a otra selva. ¡Ay, Eva! Eva, menos mal que cogió la mortadera con las aceitunas. Porque vamos, si coge la nocilla... la nocilla es que se os pone el culo muy gordo con la nocilla. Esto no puede ser, ¿eh? No puede ser. Me dice, hola tocayo, buenos días, aquí Javi, Javi H de Valencia, vamos, hombre, Javi, tocayo.
4: Xavi, yo bocadillo de nocilla, no, es que soy muy dulce.
0: Que no, hombre, que no, que no, que te voy a fichar por aquí, Javi de Valencia, que no, que se os pone el culo muy gordo.
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0: Ahora te ficho ya, Javi, tocayo.
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0: Ahí está. Bienvenido, Javi. Tocayo.
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6: Hola, Xavi.
0: Espera.
6: Buenos días.
0: Espera, que esto no es así. No. Vamos a ver. Cuando Ángeles nos llama, nos envía un WhatsApp esto. Ahora sí.
6: Hola, Xavi.
0: Hola, ¿qué tal?
6: Buenos días.
0: ¿Cómo estamos?
6: Soy Ángeles de Sabadell.
0: No me digas.
6: Buenos
0: no
6: días, Xavi Adictos.
0: Hola.
6: Y para todos que están escuchando.
0: Sí. No.
6: Xavi, ayer lloraba, ¿eh? Ayer lloraba. Pobrecita la Mari.
0: ¿Por qué? ¿Qué ha pasado?
6: Pero lloraba porque no concibo mi vida sin poder escuchar a Xavi.
0: ¡Ay!
6: A primera hora.
0: ¡Ay!
6: Y escuchar. Y eso para mí es algo muy difícil, vivir sin escuchar.
4: Qué fuerte.
6: Pero le doy la gracia a todos los chaviaditos, a todos, no quiero dejarme a nadie, a todos, a Xavi, a todos.
0: Gracias.
6: Se volvieron todos locos mandándome en privado y por la aplicación, las aplicaciones.
0: Ay.
6: Al final sí, pude disfrutar.
0: Ay.
6: El final fue feliz, Xavi. Bueno, te he dicho que soy Ángeles de Sabadell. ¿Sí? Bueno, pues soy Ángeles de Sabadell.
0: ¿Ángel de dónde?
6: Ah, mira, el Tony. Tony DJ. Anda, mira. Ángeles. Hoy lo voy a escuchar, oye. Cuelga. A Tony DJ.
0: ¡Cuelga!
6: Tony, un besito.
0: Madre, la frente.
6: La frente.
0: Cuélgalo. Y al mejilla no, ¿eh?
6: Xavi.
0: ¿Qué?
6: Un día lloro, otro día río.
0: Madre mía.
6: No, solo lloro ese día.
0: Ya.
6: Que te voto, Xavi, que te voto bocadillo de mortadela. Pero es que yo soy muy especial, ¿eh?
0: ¡Uy, no!
6: Bocadillo de mortadela, pero el agujerito que lleva la
0: como la braga.
6: La aceituna.
0: Sí.
6: Me gusta que lleve un poquito de pimiento morro.
0: Claro,
6: ¿vale?
0: Claro.
6: Que también lo hay, ¿vale?
0: Aunque
6: yo me lo como todo.
0: Ya.
6: Coger a lo mejor alguna una galleta María,
0: sí.
6: Le pongo una nocilla,
0: sí.
6: La cierro,
0: sí.
6: Y plan, plan, me la como.
0: ¿Y la chopa? ¿Chopa la galleta?
6: Pero voto mortadela.
0: Sí.
6: Venga.
0: Sí.
6: Xavi.
0: ¿Qué?
6: Ayer fue el primer día de programa.
0: Sí.
6: Te dediqué la canción por tu cumpleaños.
0: Sí.
6: Y hoy te voy a dedicar,
0: a ver.
6: Aunque es para todos,
0: sí.
6: Para todos,
0: entonces no
6: pero
0: para mí.
6: Te la dedico especialmente para ti solito.
0: ¡Ay, ay, ay!
6: Mi persona vitamina.
0: Vale, para
6: porque
0: mí.
6: Te aseguro.
0: ¿Qué?
6: Que no concibo mi vida sin escucharte.
0: Ay,
6: me he pasado
0: ay,
6: todo el mes
0: ay.
6: De agosto,
0: sí.
6: Todo el mes de agosto.

0: abrazote.
1: Un abrazote. Pero
0: y
1: vamos,
0: un besito en la frente, Xavi.
1: Pero yo pregunto, escucha, digo, ¿chupa la galleta o no?
0: Por supuesto, Xavi, me olvido de bienvenido, que está ingresado. Sí. Te mando saludos. Un súper abrazo para Consuelo, su esposa, para él.
1: ¡Corre, que se
0: una
1: corta!
0: Una recuperación y que pronto esté en su casa.
1: ¡Que se corta!
0: Venga, ánimo, bienvenido.
1: ¡Cuelga!
0: Sabes que os quiero... Amigos y paisanos,
1: forever, amigos,
0: que somos
1: forever.
0: Paisanos de Murcia.
1: Oye, Murcia.
0: Un abrazote.
1: Venga,
0: besitos para Murcia.
1: Hala, que nos vamos, que ya no me da tiempo, ¿ves? Ya está, vamos. Ángeles, un besazo. Venga, tengo por aquí un montón de oyentes nuevos que luego los ponemos, ¿eh? Os dejo con la madre del topo, el último trabajo. Dinero, sueños y caprichos. Nos vemos en la pública.

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4: ¿Ya estamos preparados para volver? ¿Sí? Venga, va, que arrancamos. ¡No te vayas! ¡Ven! ¡Vamos! ¡Entra!
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5: Son las 9 de la mañana.
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4: Bueno, pues cafeteros, cafeteras, los WhatsApp hasta las 9 y media, ¿eh? Luego a partir de las 9 y media pongo las canciones que estáis pidiendo a través de ese número. Del 633-862-041. 633-862-041.

0: Ya. Ay, voy por la calle riéndome. Ah, sí, sí, da gusto.
1: Hombre, claro.
0: Ahí va, ahí va.
1: Ahí va.
0: Batiendo las plumas con su... Ay, por favor, yo me veo contigo.
1: Hombre.
0: Que nada, oye, que paséis buen día. Una que ya se despide. Estar escuchando, si me dejan.
1: Venga.
0: En el trabajo.
1: Venga.
0: Venga, besitos.
1: Tírate, tira a currar, hombre. Tira a trabajar ya. Hombre, a ver, Eva. La... Eva de Zaragoza, que batía las plumas.
2: Xavi, es que te tenemos que contar todo. La galleta, claro que la chupa. ¿Sabes cómo la chupa?
1: No.
2: Con un, como las vacas. ¿Sabes la lengua que tienen las vacas? Saca así la lengua y hace...
1: ¿Qué dice?
2: Y absorbe... ¡Ay! Toda la chupada, toda la galletita, la galletita se ala. Come toda la nocilla de dentro. Así nos comemos las galletas, los chaviadictos.
1: ¡Ay, ay, ay, ay! ¡Madre, madre mía! ¡Lo está visualizando ahora mismo! ¡Ay, madre mía! A ver, ¡Alberto! Alberto de Tordesilla, a ver, Alberto, di algo.
3: Buenos días, Xavi. No sabes lo que estás haciendo dejando entrar a tanto sonado en el programa.
1: Es verdad,
3: madre mía, es la que te espera.
1: ¡Buah! ¿Qué dices?
3: Muchas gracias por alegrarnos la mañana.
1: Ay,
3: un abrazo.
1: Ay, ay. Hay un pueblo que se... Ahí está, Alberto. Un abrazo, un abrazo. A ver, nos vamos con oyente nuevo también. Calle Blanca, flores y...
4: Buenos días, soy Miguelico de Yecla, te escucho desde Sonao FM.
1: No vaya.
4: A ver, el voto de los bocadillos. A mí me gusta por la mañana la mortadela y por la tarde la nocilla.
1: Entonces.
4: Pero como hay que votar uno y el primero la mortadela, pues voto la mortadela.
1: No vaya, di que sí.
4: Venga, gentuza.
1: Ahí está.
4: Hasta ahora.
1: Venga, ahí está Miguelico. Miguelico de Yecla. Miguel de Yecla. Corazón de Andalucía, donde el tiempo se... Ahí lo estoy fichando ya, ¿eh? La vida sabe a vida. El primer café. Tu gente solo puro. Pues eso, bienvenido, Miguelico. Nos vamos con otro oyente nuevo. Dice, hola, soy Juanqui de Madrid. Dice, y te estoy escuchando. Ay, muy bien. Dice, sobre la pregunta. Y como sonado que soy, yo prefiero la nocilla con aceituna. ¿Pero qué nocilla con aceituna? Chaval, está fatal de la cabeza. Te voy a poner nocilla, ¿eh? A ver, Carlos de Madrid. No, Juanqui. Eso, Juanqui.

0: ya está fichado. Nos vamos a Burjasot. Amparo, hombre, Amparo, ¿qué tal?
1: Buenos días, Javi, no,
0: Xavi. Xavi. A ver.
1: Yo voto hoy Nocilla.
0: Nocilla, venga, Nocilla, sí. Para ti. Nocilla. Venga, pues así, Nocilla. Oye, un besazo, Amparo. Desde Burjasot, a Valencia. Lorena de Gijón dice: buen día, Xavi, cafeteros trastornados, buen martes, abrazos desde Asturias. Siempre me equivoco, ¿eh? De postdata, yo voto por el lado blanco de la nocilla. Pues venga, todo lo blanco para ti. Lorena, Lore, Macu. Lorena desde Asturias, un besazo. A ver, tengo por aquí, Sebax de Streaming Radio.
2: Ahí está, Miguelito.
3: Xavi, ¿qué pasa? Buenos días, ¿qué tal? Ayer estuve escuchando, pero... el audio al final no me dio tiempo a mandarlo porque como estoy subiendo y bajando de la furgoneta todo el rato...
0: No pasa nada.
3: Digo, ¿pa qué? Oye, que muchísimas gracias por volver a animar otra vez todo el cotarro.
0: Ahí.
3: Y que había mono, de
0: sí, ese
3: café, ¿vale?
0: Había mono.
3: ¡Hala, trastornado! Sí. Que cada día hay más locos por aquí, por el norte.
0: Sí.
3: ¡Hala! ¡Chao! Ah, por cierto, bocadillo de mortadera con aceituna.
0: Ah, vale.
3: Ahí, que tenga agujerito para meter el dedo.
0: No, la lengua. ¿Te gusta meter la lengua por el agujerillo de la aceituna? ¿A que sí? Lo sabía yo. Un abrazote, Sebax.
1: Xavi, ponme, si te da tiempo, una canción de las tuyas, pero de las que has hecho tú, ¿vale?
0: Hombre, claro.
1: Ya sabes tú cuál te digo ya.
0: Ya.
1: Esa que...
0: ¿Cuál?
1: Que no la quieres poner nunca o la has puesto alguna vez.
0: ¿Cuál?
1: Solo, ¿vale?
0: ¿Cuál?
1: Ponla, porfa.
0: Pero no sé cuál es. Pero bueno, te voy a decir que sí, ¿vale? Sí, luego la pongo. Venga, te la apunto. ¿Cuál dice? Esta mujer está trastocada, ¿eh? A ver, Mauricio. De Getafe dice, voto mortadela con aceituna. Muy bien, Mauricio, ya me caes mejor. Mauricio, pero no será el colmenero, ¿no? Pero ese que dice, apaga la luz. Ese, no será. A ver, ¿qué dice por aquí? Oyente nuevo también.
4: Hola, buenos días. Soy Roberto de Zamora.
0: Toma, Roberto.
4: O el amigo indignado, como más te guste. Me puedes llamar.
0: De Zamora.
4: Que aquí el bocadillo que a mí me gusta, pues un bocadillo calentito con un pan bien recién hecho. A mí me da igual ya lo que le meta.
0: Toma.
4: Pero el pan es muy importante. Un saludo desde el mundo.
0: Eso, desde el mundo. Ahí está. Roberto de Zamora, bienvenido.
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0: Me voy a apuntar aquí, Roberto. Zamora.
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6: Zamora.
0: ¿Te ha dicho Zamora, te quiero? Ah, no, Ramona, te quiero.
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0: Pues eso, Roberto, bienvenido. Me envió una foto con un paquete, un pedazo de paquete que tiene Roberto. Oye, Roberto, todo ese paquete es tuyo. O sea, todo eso te vas a comer, un paquete de mortadela con aceituna. Qué mal paisaje soy, de verdad. Tony, IA. Hola, Tony.
7: Buenos días, cafetero.
0: Hola,
7: cafetera.
0: Tony. ¿Qué tal? ¿Cómo estás?
7: Buen día, Xavi.
0: Sí.
7: Bueno, pues aquí dando el último coletazo.
0: Con la coleta.
7: Para coger las vacaciones, más vale tarde que nunca.
0: Con la colita.
7: Y nada, me quedan una horita y a descansar unos días.
0: Ah, ¿sí?
7: Y bueno, pues venga, sobre el voto voy a votar mortadela.
0: Toma ya.
7: Venga, que tengáis buen día. Adiós.
0: Tony y A. A ver, Paco desde Priego de Córdoba, el Gorrión, dice, a los buenos días, jovenzuelo. Dice, buenos días, cafeteros. A la preguntita, apunta uno de nocilla con higos. Eso sí que está rico. Nocilla, te voy a apuntar a nocilla. A ver, el Gorrión me pide una canción que la voy a apuntar.
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0: Vale, pues ya lo he apuntado. Gorrioncillo. Un abrazo. Buenos días, Xavi. Soy Juanán de Yecla. Y si yo me quedo con el bocata de mortadela con aceitunas. Dice, venga, un saludo para todos. A ver, mortadela con aceituna. Muy bien, así me gusta. Juanán, te ficho. Juanán, un abrazo, bienvenido.

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1: Los pelos.
2: Hola Xavi, muy buenos días, cafeteros y cafeteras, ¿cómo va la mañana? Venga, que ya estamos a martes, 1 de septiembre. Hoy, bueno, la bocina veo que echa humo hoy, sí. Me alegro un montón, te lo mereces.
0: Sí.
2: Todo lo que te pase te lo mereces, ya te lo digo.
0: Ay, gracias.
2: Y bueno, hoy es una fecha importante, ¿no?
0: ¿Por qué?
2: Hoy no es tu aniversario, bueno, no. El aniversario del primer café con Xavi.
0: Es verdad.
2: Bueno, pues eso. Muchas felicidades.
0: Por sexo, has dicho.
2: Y por muchos años más escuchándote por la radio, ¿vale?
0: Es verdad.
2: Un fuerte abrazo y ¿verdad? Por muchos más. Feliz aniversario.
0: Gracias. Día 1 de septiembre empezó.
2: Y dar la bienvenida a los y las nuevas oyentes del programa.
0: Eso.
2: Espero que se lo pasen, que esto es terapia, pura terapia.
0: Olé.
2: De risa y de buen rollo.
0: Eso.
2: Y buena música.
0: Eso.
2: Venga, a disfrutar.
0: Ahí está.
2: Y a la preguntita de hoy, hombre, pues yo bocadillo de nocilla y si es casera, mucho mejor.
0: ¿Cómo que nocilla casera?
2: Y ahora que he probado el bocadillo de turrolate con aceite del Río de Córdoba, me quedo con ese. Ni nocilla industrial, ni nocilla casera.
0: No, turrolate con aceite.
2: Con aceite del Río de Córdoba. Pero bueno, ya que tengo que votar, pues va.
0: Venga,
2: nocilla.
0: Venga,
2: un saludo a los del Río de Córdoba.
0: ¡Adiós!
3: Buenos días, cafeteros, cafeteras, trastornados, ¿qué tal va la mañana por aquí? Bien.
0: Hola.
3: Bueno, bienvenido a todos los nuevos. Así que nada, a disfrutar. Y Xavi, yo voto por bocadillo de nocilla. Está muy rico.
0: Bueno, no sé.
3: Así
0: yo.
3: Que no sé yo, nada. Feliz día para todos.
0: Venga.
3: ¡Corre plátano!
0: ¡Corre plátano! ¡Paula! Un besazo, Paula, desde Madrid.
4: Cafetero, cafetera, Xavi, Trastorna y yo.
0: Hola.
4: Nocilla es un mortadela. Yo nocilla.
0: Tú nocilla, ¿no?
4: Y si puede ser untado por algunos sitios, mejor.
0: Hombre, si te meto el dedo en el bote de nocilla y te digo así, toma, prueba esto, tú seguro que aceptas. Ay, Carlos. En breves te veo. Ahí lo que suena el Weekend de DJ Xavi Session. Oye, eso soy yo.
5: Pues aquí Cristina, madre de Sara, un bocadillo de nocilla.
6: Hola, soy la hija de Sara y quiero bocadillo de nocilla.
0: ¿Quién soy?
6: ¡Corre, plátano!
0: ¡Ay! ¿Habrá que hacer? ¡Tenéis que hacer un exorcismo!

0: Oye, el Weekend, oye, el Weekend. Oye, ahí viene el trozo que no sabemos todos, ¿eh? Lo, lo. Venga, va.
1: Buenos días, Xavi.
0: Hola,
1: Leo. Buenos días, jardineros y cafeteras.
0: ¿Cómo estamos?
1: Buenos días, Xavi, adictos.
0: ¿Qué tal?
1: Bueno, espero que hayáis pasado muy buenas vacaciones todos.
0: No me hables de eso.
1: Y ahora ya a la rutina de todos los días.
0: No me hables de eso.
1: Bueno, pues yo ante la votación,
0: sí.
1: Xavi, yo, mortadela con aceitunas. Me encanta.
0: ¡Ole! ¡Ole!
1: La nocilla no, no me mola.
0: No, no, no.
1: Me lo como con chorizo. Con chorizo es que está buena, pero si no. O sea que mortadela con aceitunas.
0: Es que con la nocilla sale culo.
1: ¿Vale? Claro, y nada, besos.
0: Besazos.
1: Para Ángeles,
0: olé.
1: Besos para Sarabel,
0: olé.
1: Y bueno, besos para todo el mundo. Porque
0: ahí
1: tengo que empezar a nombrar, no tengo bueno, todos los nombres.
0: ¿Te pegas aquí un año?
1: No me lo sé. Entonces, como hablo bastante con Ángeles
0: ahí,
1: y
0: ahí
1: con Sarabel,
0: toma ya.
1: La conozco
0: toma.
1: En vivo y en directo.
0: Ahí, ahí.
1: Y cada vez que la oigo hablar parece que está a mi lado.
0: ¿A que sí?
1: Así que nada, bueno chicos, que pase muy buen día.
0: ¡Besazo!
1: Un beso grande para todos.
0: ¡Besazo!
1: Xavi, ¿qué? Y pones tu canción, que sabes cuál es la que me gusta, la que yo
0: la
1: tengo de tono.
0: Es la vida.
1: Porfis,
0: ay,
1: que
0: ay.
1: Me encanta.
0: Ay, ay.
1: Gracias para todos y en especial para ti.
0: Ay, muchas gracias, Deus, mami, un besazo. Se está preparando, la de la vida está preparando una versión, bueno, no voy a decir más. No voy a decir más, que luego todo se sabe, ¿eh? A ver, vamos a poner esto aquí. Ay, bocina nueva, a ver. Ay, bocina nueva. Dice, buenos días y soleados. Buenos y soleados días desde Morkin. ¿Eso qué es? Dice, vaya marchita más buena, así da gusto madrugar. Dice, soy Blanca de Morkin. ¿Eso qué es? O Alpes suizos. Ah, vale, de Suiza. Vale, vale. Vale, ahora sí, ahora sí. A ver, ahora sí, pues eso. A ver, Blanca. Bienvenida, ponte cómoda, Blanca. Te voy a poner aquí, a ver, Blanca. Blanca, Alpes suizo. Hola, pues ya está fichada Blanca. Un besazo muy grande, ¿eh? Y bienvenida, ponte cómoda. A ver, por aquí, ¿qué más tenemos? A ver, Vane, Vane de Yecla. Vane, Vane, Macu, Macu. Ah, no, era Lore, Lore, Macu, Macu. Ya me estoy liando. Vane, Vane, Macu, Macu. No, no, no, no, no.
2: Yeah, Xavi.
0: Yeah.
2: Quiero mandar un saludo a todos los trastornados de Sonado FM.
0: Toma ya, ahí los trastornados.
2: Venga, un beso.
0: Ahí los trastornados.
3: Hola, Xavi.
0: Hola.
3: Venga, otra vez, Ángeles de Sabadell.
0: Venga, espérate.
3: Me pones nerviosa. Cuelga, cuelga, cuelga, cuelga, cuelga. Pues mira, para que no me digas cuelga,
0: sí.
3: Te voy a proponer una cosa.
0: No. No,
3: a ver,
0: no, no.
3: Pero no me vayas a decir ahora sí, no. Sí, sí, sí.
0: No, no, no, no.
3: Dime no,
0: no.
3: Algún día dime no, por favor.
0: No.
3: Mira, ¿sabes que me encantaría, Xavi?
0: Sí.
3: Una vez al mes, solamente una vez al mes,
0: no,
3: ¿eh?
0: No, no, no, no, no.
3: Poder
0: no.
3: Llamar por teléfono y no. Hablar por teléfono. En vez de mandarte audio, pues
0: no.
3: Hablamos por teléfono. Entonces no, no me dirás cuelga, cuelga, porque
0: cuelga.
3: Como te encantará
0: no.
3: Hablar conmigo,
0: no, no, no,
3: porque
0: no.
3: Te encantará,
0: no, no, no,
3: pues
0: no.
3: Entonces hablaremos y no me dirás cuelga, cuelga. ¿Qué
0: no.
3: Te parece?
0: No, no, no.
3: ¿Vale?
0: No.
3: Venga, ahora me dices la respuesta.
0: No, la respuesta
3: por
0: no.
3: La llamada telefónica de una vez al mes.
0: No.
3: Si me dices cuelga, cuelga, cuelga, pues me pone nerviosa.
0: No.
3: Sí que me gusta chupar.
0: Oh.
3: Xavi, me gusta chupar.
0: ¿Qué dices?
3: Cuando pongo la nocilla y pongo la otra galleta.
0: Oh. ¡Qué susto!
3: Y la aprieto y
0: ay.
3: Por los lados
0: ay.
3: Sale toda la nocilla.
0: Ay,
3: claro que la chupo.
0: ¡Que me desmayo!
3: Me encanta.
0: Ah,
3: hago de un lado a otro, a tu alrededor
0: ay,
3: y ay, chupo la ay, nocilla.
0: Ay, que me
3: ya te has enterado.
0: ¡Que me desmayo!
3: Que eres muy curioso, te gusta saberlo todo.
0: ¡Que
3: venga,
0: me desmayo!
3: ¡Feliz día para todos!
0: Ay, ay, ay,
3: bienvenidos
0: ay.
3: A todos
4: fuerte.
3: Los que
0: ay.
3: Les ha tocado hoy la bocina.
0: Ay.
3: No os arrepentiréis.
0: No,
3: yo
0: no.
3: Siempre digo.
0: Sí, sí.
3: No me gusta que me lo cuenten, me
0: no,
3: gusta contarlo
0: eso,
3: yo. Así que bienvenido a todos.
0: ¡Ay! ¡Ay!
3: Y saludos.
0: ¡Cuelga!
3: Para todos.
0: ¡Cuelga!
3: Estoy fatal. Le he dicho, Tony DJ, que te escucho hoy. Es que, mira, a lo mejor es que hoy también va a hacer el programa,
0: no,
3: Tony
0: lo,
3: DJ.
0: Lo miércoles.
3: Te escucho mañana, Tony.
0: Madre
3: mañana
0: mía.
3: Te escucho.
0: Venga, cuelga.
3: Pero va a darte algo hoy también, estrénate.
0: ¡Cuelga! ¡Cuelga!
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4: Escúchame, Ángela, yo llamo contigo, llamamos los dos.
0: No.
4: ¿Vale?
0: No.
4: Uy, ¿qué estás diciendo en la radio? ¿Que le gusta chupar?
0: Sí. Hostia. Madre mía.
4: Te llamamos los dos, Xavi.
0: No.
5: Ay, Xavi.
0: Ay.
5: Tómatelo con el Spirifen, ¿eh? Que madre mía, la panza trabaja que te estás pegando esta mañana. Venga a meter número en la agenda.
0: Venga,
5: que estás mayor, recuerda. Estoy mayor, que no, aunque vayas con los palillos de punta, no, eres un señor mayor ya.
0: Cuidado.
5: Así que nada, que Spirifen y cremita, ¿eh?
0: No pasa nada.
5: Y la cosilla, lo del aceite de palma en la nocilla, pues tiene fácil solución, hazte la casera.
0: Claro.
5: Niños, hace su nocilla casera.
0: Claro, claro.
5: Y oye, con aceite de oliva, maravilloso.
0: Ahí está.
5: Un consejo gratuito.
0: Eso. Y por cierto, yo soy joven, ¿eh? Que entonces los pelos así de punta y que siga siendo joven. Lo que pasa es que yo con ropa pierdo mucho, ¿eh? Pues ya está, ahí lo dejo. Cristina. Dejuna. Marisa.
6: Madre mía, Xavi, ¿qué? La que estás liando.
0: No.
6: Tú no ves el peligro.
0: No. No.
6: O sea que los que no votamos mortadela ni nocilla, no te caen bien.
0: No.
6: Ya lo veo.
0: Para nada.
6: Vamos, Xavi. Ya te vale, ¿eh?
0: ¿Por qué?
6: Bueno, que digo yo.
0: ¿Dices tú?
6: Que tienes razón, Rosa.
0: ¿Rosa?
6: ¿Eh? Que tienes que ampliar el horario.
0: No,
6: porque con tanto oyente nuevo, pues no vas a dar abasto.
0: Entonces no
6: te van a quedar horas.
0: No.
6: Para poder dedicarle un ratito a todos.
0: No.
6: Piénsatelo.
0: ¿Cómo te ha ido?
6: Y a los que están pachuchillos.
0: Sí.
6: Pronta recuperación.
0: Que se ponga
6: besito.
0: Bueno. Besazo.
6: Ay, Xavi, la que estás liando.
0: Yo no. Marisa, nuestra Concha Velasco. Marisa de Santander. Besazo.
7: Buenos días, cafeteros.
0: ¡Hombre!
7: He visto demás criaturas con mucho sueño.
0: ¡Croqui!
7: Pues por aquí preferimos bocadillo de nocilla.
0: Madre
7: así que chorre por los lados. ¡Ay, oh, qué rico! Y si es con un buen pan
0: de
7: la panadería
0: chope.
7: Nieto.
0: ¡Ay, es verdad!
7: Venga,
0: no
7: feliz día 1 de septiembre para todos.
0: Eso.
7: Apunta para hoy una sevillanita, anda. Estamos ya en modo feria a tope.
0: A ver, Sandra quiere una sevillana. ¡Croqui! De croquetilla. ¡Un besazo! Me va a pillar el toro, con los WhatsApp hoy.
8: Buenos días, Xavi.
0: No me cuentes chiste,
8: Acabamos de levantarnos, qué bien siento las vacaciones.
0: Échate un rato.
8: Venga,
0: más.
8: ¿Qué va el chiste de hoy?
0: No, hombre, no. A ver.
8: Oye, Xavi, me he enterado que tu hija está con gonorrea. Dice, yo mientras sea vasco.
0: Madre mía, Víctor, échate a dormir un ratito más, anda. Madre mía, Víctor, de verdad, ¿eh? ¡Ay!

0: Rochi Preciochi de Priego.
1: Buenos días, Xavi, Chavito, trastornado, trastornado, cafetera, cafetera.
0: ¿Qué pasa? ¿Quieres
1: votar?
0: ¿Qué se vota? Pues Nocilla.
1: Vale, yo voto mortadela de aceituna.
0: Toma ya.
1: Toma que la Nocilla.
0: Hombre, claro.
1: Hoy quiero que me ponga una canción de Galván Real, la que quiera, y se la dedica a todo el mundo.
0: Ole, venga, voy a poner aquí.
1: Vamos a poner martillo.
0: Galván Real, Rochi Preciochi, nos pide Galván Real. Rochi, besazo. Toma ya. Luis de Toledo.
2: ¿Saca el de la radio, le gusta chupar algo?
0: Oy. Pero Luis, aquí la gente está muy, muy mal, muy mal. Inés de Gijón, el bocadillo de lo que sea. No importa, de mortadela o de nocilla, el caso es comerse un bocadillo. Oye, Inés, estoy de acuerdo contigo, ¿eh? Estoy de acuerdo contigo, estamos hablando de comida. Menuda hambre me está entrando. Voy a comer ahora mismo una vaca por los cuernos. Madre mía. A ver, Vane.
3: Ahí, ahí, que chorré. Bocadillo de nocilla.
0: Vane, que no desviéis del tema. Que chorré, dice. ¿Qué pasa? ¿Que te va a orinar?
4: Me ha encantado, Ángeles, me ha encantado lo del rechupeteado.
0: ¡Que te va a orinar! ¡Madre mía!
4: ¡Ay, Ángeles! Es que eres única. Oh. ¡Es que eres única!
0: ¡Ay, que se va a orinar!
4: ¡Maravillosa, eres maravillosa!
0: ¡Madre mía!
4: Un besazo y un abrazo.
0: ¡Madre
4: corazón.
0: Mía! ¡Ay, ay, ay!
4: ¡Un besazo, amiga!
0: ¡Ay! ¡Ay! ¡Ay, ay, ay, ay!
4: ¡Rechupeteado! ¡Bien rechupeteado!
0: ¡Hombre! ¡Ahí está!
4: Y Xavi se asusta.
0: ¡Hombre!
4: Se va a desmayar.
0: ¡Hombre! Imagínate que te digan así de buena mañana que le pegan rechupeteones y lo primero que piensas es de ¿cómo? ¿Qué? ¿Eh? ¡Hombre, claro! Ayer que dice, me he salido de la cama que estaba acompañada para grabar el audio y hoy que está con los rechupeteones. ¿Mañana qué va a ser? De luego.
5: ¿Qué le das a la Ángeles?
0: Nada.
5: Que todo el mundo la quiere.
0: Yo no le doy nada.
5: Y ayer lo pasó mal.
0: Hoy sí, ya
5: no
0: lo veo.
5: No, es que no te podía escuchar muy bien.
0: Ya lo
5: y
0: veo.
5: Y a través de mi fijo.
0: Rechupeteando pues, la
5: con
0: galleta.
5: Mi fijo y con su móvil.
0: Madre mía.
5: Pues te pudo escuchar y poder decir algo.
0: Ya.
5: Por lo menos dile algo.
0: Algo.
5: Que ayer
0: Ángeles.
5: Lo pasó mal.
0: Ángel.
5: Dedícale una canción.
0: Sí.
5: Ser el primero, que es una bachata.
0: Ya lo sé.
5: A ver. A ver si le alegra la mañana. Y dile por lo menos algún día sí.
0: No.
5: Que se alegre.
0: No. No.
6: Hola, Farru, ¿qué tal?
0: ¿Qué tal?
6: Venga, vale. A ver si en octubre puedes venir para Sabadell y nos vemos, ¿vale?
0: Tráete galletas. Farru, llévate galletas.
6: Claro, me gusta chupar la nocilla con la galleta, están
0: claro,
6: diciendo
0: claro,
6: ahí.
0: Sí,
6: me gusta
0: sí,
6: chupar.
0: Sí. Claro. Llévate.
6: Farru, y nos vemos en octubre.
0: Oye,
6: en septiembre
0: octubre,
6: está el Pepe cerrado, de vacaciones. Todo el mes sin comer frampu. Me voy a tirar.
0: Oye.
6: Venga, te vienes para aquí y luego nos vamos los dos juntos.
0: Oye.
6: Bueno, los dos y todos los que quieran.
0: No
6: penséis mal.
0: No.
6: Nos vamos a ver a Xavi.
0: No.
6: A Zaragoza.
0: Que no.
6: Y vemos el programa.
0: Que no.
6: Como lo hace.
0: Que no.
6: Ay, madre mía.
0: No, venga, Farru,
6: un besito en la frente. Guapetón.
0: No, aquí no me cae, ¿eh? A mí déjame tranquilo. Espera, que voy a hacer una cosa a la Alexa de Ángeles. Alexa, apágate.
7: Por cierto, a todos los nuevos oyentes,
0: ¿sí?
7: Si podéis escapar, hacerlo.
0: Sí, ¿no?
7: Porque como se atrapa el Chavillal, la habéis cagado, ¿eh? Que aquí estamos todos trastornados, locos perdidos del coño, os lo digo.
0: Oy,
7: es un aviso, es una advertencia.
0: Es un consejo. Es un consejo. A ver, Blanca.
8: De los problemas.
0: A ver, dice por aquí. ¡Ay!
9: Espera, que estáis eligiendo entre mortadela de aceitunas. ¡Ah, por Dios! Con lo rico que está la mortadela normal, salami.
0: No.
9: Y el y la nocilla de chocolate. ¿Nocilla o tulicrén? Que todavía está más rico el tulicrén.
0: Oh,
9: es una especie de nocilla con mantequilla más rica.
0: No.
9: Un bocadillo de nocilla, que se quite la mortadela de aceitunas. Por favor. Sacrilegio total, la mortadela tiene que ser mortadela.
0: Que
9: y
0: no,
9: de salami.
0: Que no.
9: Venga, pasar buen día. Un besiño.
10: Buenos días, soy el pequeño Custis de Morgan.
0: ¡Hola!
10: Mi bocadillo favorito por mí es el de Nutella.
0: ¿Nutella?
10: Es que son muy ricos.
0: Oye, pues mira, ya tenemos un peque más aquí del café, ¿no? Oye, un besazo muy grande, te apunto bocadillo de Nutella. A ver, ¿nocilla o mortadela? Pero a ti te voy a decir que sí, ¿eh?
11: Que nada.
0: A ti te apunto bocadillo de Nutella. Venga, va. Que un besazo muy grande. Oy, oy, oy, oy, oy. Fe, buenos días, soy José, el Chispa de Madrid. Es mi primer programa y molas mucho. Un saludo y hola Madrid. Venga, José, venga, va, que te apunto. Te voy a poner José, el Chispas. A ver, voy a poner aquí Chispas. Madrid, Madrid, Madrid. El primer café. Ahora ya está fichado. Hola, venga. Luego ya otro día te preguntamos si esto es corriente o no es corriente. Un abrazo. Bienvenido. Cómate cómodo.
12: Buenos días, Xavi. Buenos días, cafetero. Hola. Buenos días, Xavi adicto.
0: ¿Cómo estamos?
12: Pues yo no vale bocadillo de plátano.
0: No.
12: La nocilla no.
0: Eso es vicio. El plátano es vicio.
12: Bueno, me quedo con la mortadera de aceituna, pero con aceitito y tomate restregadito.
0: Claro que sí.
12: Qué bueno.
0: Oy.
12: Y nada, para darle la bienvenida a todos los nuevos, me pone la canción de Bienvenido de Miguel Río.
0: A ver.
12: Venga, besito.
0: Bienvenido de Miguel Río. Sonia de Sevilla. Sonia, un besazo. Canijo de Cieza. Hola, canijo.
13: Oyente nuevo. Buenos días, trastornado.
0: ¿Qué tal?
13: Chavisadito.
0: ¿Cómo estás? A ver.
13: Primer café.
0: Con Xavi.
13: Con DJ Xavi.
0: Claro.
13: Inception.
0: Hola. ¿Cómo estás?
13: Oyente nuevo.
0: ¿Todo nuevo?
13: ¿No tienes? Por si alguien no me conoce.
0: No.
13: El canijo de Cieza. Aquí a los mandos de la nave.
0: Ay, ay, di que sí.
13: Ay, después de las vacaciones.
0: A ver.
13: Xavi.
0: ¿Qué?
13: Bien.
0: ¿Qué?
13: Vacaciones cortas, ¿no?
0: Cortísimas, no ha habido vacaciones.
13: Sí, no. Bueno. Aquí vamos. Vamos poquito a poco.
0: Venga, vamos,
13: dale. Vamos a la rutina, que no hay ganas.
0: Dale.
13: Bueno, vamos al lío que me hago este, ¿sabes? Felicidades con retraso, Xavi.
0: A ver.
13: Ya sé yo que...
0: A ver.
13: Que ya puedes votar, que ya te has hecho mayor de edad.
0: Hombre, ya puedes votar, sí.
13: El otro día, sí.
0: Ya puedes votar.
13: Es que no me da la vida para felicitar.
0: Ya tengo 18.
13: No me da la vida.
0: Hombre, ya te veo ya.
13: En fin, venga, vamos.
0: A ver.
13: A las votaciones.
0: Vota.
13: El bocadillo...
0: ¿De qué?
13: De mortadela con oliva.
0: ¿A ti te gusta más la chistorra?
13: O aceituna.
0: Ah, es aceituna.
13: Eso quiero yo. Bocadillo con oliva.
0: Vamos, cuelga.
13: O aceituna.
0: Cuelga.
13: Venga, vota.
0: Bota, ya.
13: Canijo, bota.
0: Canijo,
13: venga. Y un temica, Xavi.
0: Cuelga.
13: Espérate, que vienen los guardias.
0: A ver, amén. Tú quieres amén. Venga, pídelo. La policía. Cuidado. La policía.
14: Capitán Salami.
0: Cuidado. Ya como disimulante.
13: Venga, ya está.
0: Ya está, ¿no? Ya está.
13: A ver. Temica, Xavi.
0: Amén.
13: Ya sabes tú.
0: Amén, ya lo cabillo, hombre. Vaya tela.
13: Vaya tela. Pues ya está. Venga, vamos al lío.
0: Venga, vamos.
13: Corre, canijo.
14: Todo el mundo bailando el mando.
15: Marisa, cariño, tú pruébalo, verás. Ponle bastante nocilla a las galletas, las aprietas.
0: Sí.
15: Y verás cuando salga a tu alrededor la nocilla, como las rechupeteas.
0: ¡Ay!
15: Pruébalo y me lo dices.
0: Prueba.
15: Me mandas una foto.
0: ¡Ay!
15: A ver si te mando yo una foto, que tengo nocilla.
0: ¡Ay!
15: Pero la mía es sin azúcar, ¿eh?
0: ¿Para qué?
15: Es porque así me cuido un poquito.
0: Vamos a ver.
15: Para estar un poquito resultona.
0: Vamos a ver.
15: Que me vea resultona el resultón.
0: Pero vamos a ver, si es igual.
15: Oye, el tulicren estaba muy bueno también, aquello, sí, sí. El tulicren, qué bueno, de color es.
0: Ya, ya, el Duli Cred, sí.
15: Xavi, gracias por decirme sí, sí, sí,
0: no,
15: sí.
0: No, no, no.
15: Muchas gracias.
0: No, no, no, no, no, no, no, no.
15: Te llamaré una vez al mes.
0: No, no,
15: iré
0: no, no,
15: con Farru a la emisora.
0: No.
15: Tú has dicho sí, sí, sí.
0: No, no, no,
15: gracias,
0: no, no,
15: guapetón.
0: No, no, no, no, no. Oye, que corto la llamada ya, ya no hay más llamadas. Hay más WhatsApp, venga, voy a leer lo que hay. A ver, que Cristina desde Priego dice, ha dicho Duli Cred. Bob in love con el Duli Cred. Soy viejunos, ¿eh? Ni lo conozco el Duli Cred. A ver, Rochi Prechochi dice, Xavi, mejor que chupar en la mer, ¿no? Claro, es la mer, la mar. Sí, sí, sí.
11: Siéntelo.
0: Oye, son muy guarros, ¿eh? Cógelo. Estoy pensando lo mismo, ¿eh?
11: Pásalo.
0: A ver, oyente nueva. Qué raro, ¿no? Oyente nueva. Te hola, Xavi, soy Isa, la tomatita de Almería. Dice, y hola, buenos días, tomando el café contigo.
11: ¿Quién quiere mandanga?
0: Isa, Isa de Almería, venga, que te ficho. Isa, buenos días, un besazo.

0: Isa ya está fichada, ala. Un besazo. Madre mía, mamá WhatsApp, Santiago Potrillo. De buenos días, capitán Xavi, cafeteros y chaviaditos. A tu pregunta con rintintín, mortadela, con palito de cangrejo y jamón. A pasar un buen día y cierra la puerta. Venga, te cojo el voto, pero ya no se cogen votos. ¡Potrillo! A ver, por aquí, otro WhatsApp que es nuevo también. A ver, otro WhatsApp que dice... Ah, no, bocadillo de chorizo, Pamplona con jamón de York, que no se vota eso. De Aupa Xavi, soy Evaristo de Hernani, Guipúzcoa. Un abrazo grande para ti y siempre a dos ruedas. ¡Hombre, motero! ¡Hombre, Evaristo de Hernani! Está guapo eso de las motos, ¿no? Están chulas las motos, ¿sí? No. Me quiero comprar una Vespino de esas de 49, pero no... Me tengo que sacar el carnet primero. Hernani, Evaristo. ¡Bienvenido! Ahora, ya te he fichado.
1: De la mandanga.
0: A ver, venga, va, que tengo que empezar por las canciones, que no mandéis más cosas. ¡Ay, madre mía, a ver!
1: Todos quieren mandanga. ¿Qué pasa con la mandanga?
0: Que por aquí, Farro. Madre mía, hoy, cuánta gente. Raca, raca la cigala. Farro, ahí con el raca, raca la cigala.
2: Muy buenos días, Xavi. Hola. Buenos días, cafeteros, cafeteras, trastornados, trastornadas. Sí. Bienvenido, bien hallado. Nueva temporada, nuevos proyectos, nuevas cosas.
0: Bienvenido, bien hallado.
2: Bueno, pues me alegro de escucharte.
0: Oye, ¿también?
2: Y nada, ya sé que no has tenido vacaciones, no. Como uno también, que no las ha tenido.
0: Ah, eso fue ayer, el de hoy es este, que me he equivocado.
2: Pues buenos días, Xavi. Buenos días, cafeteros, cafeteras. Yo sé que ya no entra el voto, pero yo pediría a mortadela. Venga, bocadillo de mortadela. Vale, no entra aunque el voto. Me gusta también la nocilla.
0: Ya. ¿Te gusta lo que ha dicho Ángel? Rechupetear por el borde, ¿no? Onda que no, venga, va. A ver, ya está, los WhatsApp terminados. A ver.
1: Siéntelo. Gózalo. Pásalo. ¿De qué me hablan? De la mandanga. Porque tú quieres mandanga.
0: ¡Hala! ¡Ya está!
1: Ella quiere mandanga. Todos quieren mandanga. ¿Qué pasa con la mandanga?
3: Se han cerrado las votaciones.
0: Ya está, no mandéis más votos, ¿eh? No.
4: ¿Qué mandanga este? Dime que te gusta, Dilone.
5: Evaristo, a ver, Xavi, pon este audio que se me oiga clarito, ¿vale? Evaristo.
0: ¿Qué?
5: ¿No serás de Santomera?
0: ¿Qué dices?
5: Yo es que soy de Santomera.
0: ¿Qué dices?
5: Y cuando era pequeña tenía un novio.
0: Sí.
5: Que se llamaba. O se llama Evaristo. Y nunca más he sabido de él. Porque con 7 años me vine a Sabadell.
0: ¡Ay, un novio con 7 años!
5: Pues me gustaría saber si ese Evaristo de pequeñito estaba en Santomera.
0: No, a lo mejor
5: era mi novio de pequeña.
0: No creo.
5: A ver, manifiéstate.
0: No,
5: es di algo, Evaristo.
0: Vamos a ver.
5: Porfa.
0: Escucha, Evaristo me acaba de enviar una foto con una pedazo de moto. Y Evaristo tiene por lo menos 50 años menos que tú. Es muy joven, ¿eh?

0: mía. Los que dicen bocadillo en orcilla, 22 votos. Y los que dicen mortadela con aceitunas, 20 votos. Casi, casi empate. Ahora, cafeteros, que vamos con las peticiones. Nos vamos con la primera, porque... Es que si no, esto no, ¿eh? A ver, Sarabel. Sarabel nos pide una canción de OBK. Ya sabéis que a partir de las 9 y media terminamos las votaciones y seguimos con las peticiones. Votaciones, peticiones, Ricky Raca. Como dice Farru, Ricky Raca la cigala. Sarabel nos pide esto, OBK, Lucifer. Aquí lo tiene Sarabel de Zaragoza.
1: Que

0: Buenos días, cafeteros. Raquel de Valencia, soy nueva por aquí. ¿Qué tal? Bienvenido, Xavi, de vacaciones. Pues mira, yo, por lo que estáis comentando, yo soy de Nocilla. Ya, bueno, hace años. Me encantaba. Siempre me comía la blanca. La negra la dejaba.
1: ¿Qué dices?
0: Así que voto Nocilla.
1: Vale.
0: Bueno, pues feliz saludo a todos y que tengáis muy buen día.

0: Xavi, la vida está llena de sorpresas. ¿Verdad? Quizá este Evaristo era mi novio de pequeño. ¡Ay! Ya dirá algo si a estaba en Santomera.
1: A ver.
0: Me encantaría. ¡Oh, qué ilusión!
1: ¡Oye, Evaristo!

0: ¿Qué pasa, Xavi? Buenos días, ¿cuánto tiempo, Un veranito largo. Bueno, el verano ha estado desenchufado, imagino que tú verano, también de descanso. Que has empezado nueva temporada. Nada, que andaba por aquí, por Cuarte cerquita, y bueno, me ha saltado la emisora y para adelante. Oye,
1: buenos días
0: y a disfrutar lo que queda de año, temporada, que acabáis de empezar, ¿no? Venga, a tope.
1: ¡Hemos empezado ahora! ¡Ole! Cere, un abrazo. Vámonos con Rosa. Rosa de Santander quiere escuchar esa canción, Caminos que cruzan. O sea que la tiene Rosa. Escúchala.

0: rodéate de los...
1: Oye, upa, Xavi, yo de Hernani casi no he salido. Yo estoy desmirriñado. Está equivocada de Evaristo. Ya, ya decía yo. Nada.
0: ¿Cómo?
1: Ángeles, que no es tu Evaristo.
0: Porque la felicidad no se busca solo.

Soy el Tomatito, Tomatico de Almería. Te estamos escuchando, me gusta mucho el rollo que llevas, el ritmo y la musiquita. ¡Vamos a dar caña! ¡Un saludo! Venga, te voy a poner aquí Tomatico de Almería.

Ángeles, Ángeles, a ver, Ángeles. Ángeles dice, pues qué pena, yo quiero encontrar a Evaristo. No te preocupes, Ángeles, que haremos un programa algún día para encontrar a Evaristo, hombre. Hombre, por favor. A ver, Marisa, Marisa. Marisa, que le quería dedicar esta canción, no me acuerdo aquí porque no la he apuntado. Pero bueno, que se la dedica a todo el mundo, va. Rosana, para ti no estoy. Ahí la tienes, Marista. Ay, Marista. Te mezcla Marisa con Evaristo. Marisa, ahí la tienes.

0: Xavi, temazo tu canción, temazo, temazo.
1: ¿Temazo, temazo? Antonio, de Antequera. Sí, la curraría, hombre, Antonio.
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1: Segurón, Xavi. Aquí Marcus, desde Vitoria. Dale cañita, vamos. Marcus, bienvenido desde Vitoria. Arcus o Marcus, ¿qué me ha dicho? A ver.
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1: Marcus.

0: ya está fichado. Egunon, Marcus.
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2: Súbelo, súbelo, Xavi. Caminos que cruzan. Súbelo. Qué pasada de canción.
0: Sí,
2: DJ Xavi, Incession.
0: Ole, ole. Ole, ole.

0: ¡Atención! ¡Atención! Mira, mira, mira, mira. Me dice, Ángeles guapa, si quieres me acerco con la moto y te doy una vuelta por Sabadell. Eso me lo dice Evaristo. ¡Hoy! ¡Hoy! ¡Ángeles! Evaristo, si quieres te monta en la moto. Y yo digo, te da la vuelta en la moto, que me he equivocado. ¡Ay, ay, ay, que la lío, que la lío!
1: Evaristo se fue a comprar tabaco y no volvió.
0: Claro, normal. Tomatico dice, te doy el DNI para que me fiches bien. No, hombre, no, que ya te ficha aquí la gente.

estoy. Xavi, soy Marcos de Valencia, de Don Juan, provincia de León. Pero vamos, en Valencia, en León, de un sitio a otro. Bueno, un saludo para todos los sonados y a todos los cafeteros. Nos oímos en las ondas a partir de hoy, di que sí, di que sí. Oye, te voy a poner de Valencia, ¿no? Si eras entre Valencia y León. ¡Un abrazo! Vaya tela que me estáis liando, ¿eh? ¡Uy, uy, uy!

0: tela.
1: Camarero,
2: dígame.
1: Ponme un café viejuno, por favor.
2: ¿Un qué?
1: Un café con extras de temazos clásicos.
2: Ah, pues haberme dicho, ponme el primer café con Xavi. Pues claro. Y te lo hubiera entendido a la primera.
1: ¡Eso!
2: ¡Marchando el primer café con Xavi!
0: Mari es de San Llorenç, pide canción de Dale Caña. Dale Caña. Ahí la tienes, Mari, de San Llorenç de Sabadell. Otra trastorna. Es que trastorna. Ya no, que no me sale, trastorna. De Valencia de Don Juan, es un pueblo de León. Ah, vale, Valencia de... Es que me estáis liando. Vale, Marcos, pues ya está, lo cambio, no pasa nada. Te voy a poner de León, que es más fácil para mí, ala. ¡Un abrazote!

0: ole y ole. Bravo por Evaristo.
1: Ole.
0: Ángeles, ole. Aprovecha.
1: Ángeles. Ángeles. Evaristo va para allá y te monta en la moto.

0: Ángeles ha propuesto encontrar a su Evaristo y si no, pues mientras tanto, pues otro Evaristo, no pasa nada. ¡Ángeles!
1: ¡Hola, buenos días!
0: Bien.
1: No nos conocemos, soy Pepillo de Fuentanilla. ¡Un saludo, Xavi!
0: Bien.
1: ¡Y estoy sonado!
0: ¡Madre
1: mía! ¡Au! ¡Au!
0: ¡Ay, ay!
1: ¡Bienvenido a la familia!
0: ¡Venga, va, Pepillo! No te voy a hacer la rima con Pepillo, ¿vale?

0: centro de Barcelona, ¿eh? Cuidado, cuidado, cuidado, cuidado. A ver, Luis de Toledo.
1: Lo ha visto, que te han visto.

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1: Venga, el primer café con Xavi. Vámonos con Fute. Nos pedía un tema de los hombres G. Me siento bien. Fute, es muy importante sentarse bien. Como dice Hombres G, él se sienta bien, por si no la espalda se tuerce. Venga, un abrazo.
2: Después de mí.
1: De Pepillo de Fuentealbilla. Ah, vale, Fuentealbilla. Vale, vale.

0: podemos quedar en el Pepe Evaristo, pero ahora está de vacaciones. Cuando abra, te lo digo.
1: Vale.
0: Podemos estar en contacto por aquí.
1: Claro. Sí.
0: Evaristo.
1: Evaristo, ten cuidado, Evaristo.
0: Evaristo. Evaristo. Seguro que eras tú y quieres decir que eres joven.
1: Ya, ya. No,
0: ¿qué edad tendrás tú, Evaristo?
1: Uy, por lo menos.
0: Venga, va, que quedaremos en el Pepe.
1: Uy.
0: Evaristo, y me das una vuelta.
1: Uy.
0: Me llevas a Zaragoza.
1: Uy.
0: A ver a Xavi.
1: No.
2: Evaristo, eres muy listo.

0: Venga, Xavi, a un programa buscando a Evaristo. A ver, no. Toda la gente que estamos escuchando la radio, a ver qué Evaristo conocemos para meterlo en el grupo.
1: No. Evaristo, que vaya Evaristo y vaya... Evaristo, coge la moto.

0: ángeles, a ver si hay suerte entre toda la gente que vemos en España. Saldrá, digo yo.
1: Hombre, llegue a salir Evaristo. ¡Evaristo!
2: Ángeles, yo no voy a decir nada, pero ya estás quedando con muchos hombres, ¿no?
1: Uy, Ángeles.
2: Voy a rodar cabezas por aquí, ¿eh?
1: Cuidado, que Ángeles, cuidado, ¿eh?
2: Evaristo, si te la llevas ya no se devuelve, ¿eh?
1: No, no se devuelve. Sepa. No, no, no. ¡Evaristo! Si la montas en la moto, ya te la llevas, ¿eh? ¡Vale, de Yecla!
3: ¡Evaristo, que te he visto!
1: ¡Evaristo, Evaristo!
4: ¡Evaristo, aparece o te mando a la empresa que te pincho!
1: ¡Hoy! ¡Hoy!
4: ¡Ya lo sabes!
1: ¡Hoy!
4: ¡Evaristo, aparece con la moto o te pincho!
1: ¡Hoy!
4: ¡La Leti de Gijón y Pepillo de la empresa que te pincho!
1: ¡Hoy! ¡Cuidado, tira pasada de ahí! ¡Anda, tira pasada de ahí! ¡Hoy, hoy! Buscando a Evaristo. La que ha liado Ángeles, la que ha liado Ángeles.

0: Evaristo, el rey de la baraja de extremo duro. Y se la di Rico Ángeles y a Evaristo, a los dos.
1: Venga, va.
2: Una noche de copa.
1: Venga, con esta nos vamos a la publi, que volvemos ahora en unos segundos.

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0: Muy buenos días, ¿cómo estamos? ¡Que hemos vuelto! ¡Ay, qué nervios, por Dios! ¡Qué nervios! Creo que la última vez que tuve tantos nervios fue el día que me casé, por si mi mujer al final decía que no. ¡Mira por dónde! Dijo que sí, ¿eh? Bueno, señores, ¿cómo estamos? ¿Cómo se echaba de menos? ¡Qué ganitas que tenía yo de volver a este micro, de verdad! ¡Ay, qué ganitas que tengo! Madre mía, aquí tengo un repertorio ya que tela marinera, ¿eh? A esto se le dice empezar bien la jornada. Mira, hasta el Soli me escribe por aquí. No sé qué dirá, pero yo lo voy a poner. A ver qué dice.
1: Ponte ya a hablar, que son las 5 y también ha hablado. Con razón luego no te quiere ir.
0: ¡Ya se está quejando! ¡Y solo acabamos de empezar! Mira de Miguelito de Yecla. ¡Buenos días, Mateo! Este agosto ya me puse al día con los podcasts. Ahora ya tengo que empezar a escuchar los de agosto. ¿Cuándo los subes? Madre mía, cuántas cochitas que tengo para contaros. A ver, mi Blanquita, ¿cuánto tiempo? A ver, Blanquita.
2: Buenos días, mi restaurante favorito. Qué ganitas de escucharte. Qué largos ha hecho estos meses. ¡Ay, Dios mío!
0: ¡Qué penita!
2: Pues música, alegría y color a este lunes. Uy, martes. Es martes.
0: Pues si os digo cómo vamos a empezar.
2: Necesitamos.
0: Si os digo yo cómo vamos a empezar. Es que si no empiezo como voy a empezar, no sería yo. Así que vamos a tener que empezar con algo... algo muy gordo, muy gordo. Venga, vamos a dar un repaso rapidito a todo lo que tenemos por aquí, que veo que hay muchas cositas. Mi Benito de Hernani. Vamos, Mateo, bienvenido de nuevo. Lo que te has echado de rogar, lo que te has hecho de rogar, por Dios. Bueno, ya os anuncio una cosa. Mírate, primer día de programa y ya os anuncio un programa especial que vamos a tener. Día 24 de septiembre, señores, 24 de septiembre. Programita especial de Sirius. Y vosotros diréis, ¿y eso? ¿24 de septiembre? ¿Y por qué? Pues porque el 24 de septiembre, señores, Sirius cumple un añito en Sonaos FM. Mi Marcus de Vitoria, ¡epa! El Mateo, el Gones por la mañana y vamos a por la segunda temporada, la máquina, a ver esa bocinilla. Mi Mauri de Getafe, hola Mateo, este programa es de marzo, ¿verdad? Mi Antoñico de Vallecas.
3: ¡Qué pacho, Mateo! Ya estamos todos.
0: ¡Ya estamos!
3: Buenos días para todos los chicos, ¿no? Y para ti también.
0: ¡Ya estamos! A ver, por aquí en Sirius. ¡Uy, el grupo de Sirius está que arde! ¡Madre mía, mi Javi, mi Cristóbal! ¡Mi Cristinita! ¡Ven a Cristinita!
4: ¡Qué contenta estoy!
0: ¡Ay, esto me ha gustado! A ver, otra vez.
4: ¡Qué contenta estoy!
0: Dice el Miguel de Logroño, el vampiro. Dice, ahora dirá que esto es del 20 de julio. Sí, hombre, ¿qué más quisieras tú? No te jode el tío, de verdad. Te digo que tengo que aguantar cada cosa. ¡A ver, mi Pepillo!
5: ¡Bien! ¡Buen día, Mateo! ¿Qué pasa?
0: ¿Qué pasa?
5: ¡Madre mía! Ya tenía yo ganas de oír al locutor más guapo de Sonaos FM.
0: ¡Hostia, te has vuelto gay!
5: ¿Qué tal las vacaciones, compañero? ¡Un abrazo! ¡De Pepillo de Fuente Alvilla! ¡Au! ¡Au!
0: Oye, yo que me diga el locutor más guapo, me lo diga su mujer, pues todavía, pero que me lo diga él, hostia, esto ya me preocupa, ¿eh? ¡Ay, mi David de Liñola! ¡Hemos volvido! Bueno, habéis escuchado que hemos empezado con temita, ¿no? Temita hecho, por supuesto, por nuestro David. ¡Miedo de Burgos!
6: ¡Vamos, Mateo! ¡Dale caña al primer día! ¡Como que no hubiese un mañana! ¡Un abrazo! ¡Vamos, Siurechanos!
0: ¡Madre mía! Y Carlito, yo pensaba que los nervios se tenían en la noche de boda. La noche de boda... Yo ni me acuerdo de la noche de boda. ¿Os acordáis vosotros de vuestra noche de boda? Yo lo único que sé es que ronqué toda la noche. mi Luis Miguel de Alameda, mi Cosimiro favorito, mi comandante. Dice, hola, buenos días, Mateo, ya estás aquí. Anda, dale guerra, dale guerra. Mi vampira, dile, dale, dale, musicote. Oye, la vampira está en reforma, está en reforma, ¿eh? Si alguien quiere ir a echarle una manita, que sepáis que está en reforma, está reformando la cocina. Dice la Noelia, ¿sacamos el cubata o qué? Yo creo que sí, yo creo que sí os conviene sacarlo. A ver, voy a ir, oh, madre mía, mira mi Juan de Yecla, el guapo de Yecla. Dice, buenos días, Mateo, qué gustazo oírte por las ondas, vamos, vamos. Mateo, venga, dale duro, que nos has hecho un tongazo este agosto. Flojo, que eres un flojo, dice mi Justin. Mi Raúl, buenos días, vamos, que ya está bien de vacaciones. Madre mía, cuánta gente por aquí. ¡Ay, la tomatica! ¡Ay, mi tomatica, que ya está buena, por fin! A ver.
7: Dos días más del 20, al 26 de septiembre y lo celebras con mi cumpleaños.
0: ¡Onda, es verdad! ¡El 26 es tu cumple! Oye, pero lo que sí que me alegro es que esté la tomática aquí, que esté buena ya. Bueno, a ver, buena está. La tomática está muy buena, coño. Las cosas hay que decirlas. A mí me da igual si se enfada el tomatico, pero la tomática está muy buena. Pero por fin está bonita. Salió de la clínica, que la pobrecita ha pasado una semanita de agosto. Que tela marinera, ¿eh? Mira, mi Juan Fran de Yecla dice, ya está bien que se pusiera a trabajar el flojo del Mateo. Mi Juanqui desde Madrid, buenos días, Mateo, y dale con todo lo gordo. Mira, David, David el niño le dice, yo en la noche de bodas comí arroz con conejo. Mi Martín dice, buenos días, Mateo, bienvenido, estoy de vacaciones. ¡Qué suerte tienen algunos, coño! ¡Te pillo, va!
5: Venga, hostia, déjate de hablar y pon música ya, cojones.
0: Mi Tomatica dice, Mateo, no puede faltar, duro de pelar. Eso no te preocupes, eso te la pongo yo. Mateo, empieza el día 14 para que ya tenga la cocina libre de trastos. Ahora toca tapar el suelo y las lámparas. ¿Qué, coño, que va a tapar el suelo? ¿Que va a meter todos los muertos de tu finca y del suelo? Es que la Noelia, la pobre, tiene una racha en la finca. Madre mía, qué rachita que tiene en la finca la Noelia. Bueno, y esto, si no empezase como va a empezar, esto no sería Cyrus, esto no sería Mateo Aguiló, y esto no sería el programita, pues, que os da rimito por la mañana. Aunque os voy a hacer una cosita, ¿eh? Habéis escuchado al compañero Javi, ¿no? Me encanta, muy guay, muy guay. Pero mirad, novedades que vamos a tener esta segunda temporada, que hay muchas, luego os contaré una cosita, pero vamos a empezar con esta.
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0: Está claro que no puede haber programa de Cyrus sin polémico de Cyrus. Y el polémico de Cyrus hoy empieza y dice así. Se acabó el verano. Bueno, el verano oficialmente se acabó. Porque el calor todavía no se ha enterado, pero septiembre ya está aquí. Y siempre tiene una cosa maravillosa. Que se acaban las vacaciones. Y en septiembre, señores y señoras, vuelve la realidad. Y como este verano nos ha pasado tantas cosas, vamos a hacer un pequeño repasito, ¿vale? Hemos tenido fútbol, tuvimos aquella famosa dada, hemos tenido incendios, problemas con la vivienda que seguimos teniendo. Hemos tenido y tenemos problemas de ocupación, tenemos problemas de fronteras, hemos tenido un eclipse, hemos tenido los impuestos, que esto nunca se va, y hemos tenido políticos. Eso sí, que es un fenómeno que no necesita eclipse para aparecer por ningún lado. Empezamos por lo bueno. España campeona del mundo contra Argentina. La segunda estrella que nos ponemos en la camiseta. Madre mía, qué manera de salir la gente a la calle. Camisetas, banderas, gritos. ¡Viva España! Y yo tengo que decirlo, ¿eh? Yo encantado porque ver a un país unido es lo más bonito que puede haber. Aunque me hago una pregunta. ¿Por qué conseguimos estar todos unidos cuando hay un balón de por en medio? Pero cuando hay un problema de verdad nos cuesta tanto. ¿Por qué para celebrar un mundial sale todo el mundo, pero para reclamar soluciones ya somos menos y muchos menos? Porque mientras nosotros celebramos, hay familias que todavía siguen intentando reconstruir su vivienda después de la Dana de Valencia. ¿Os acordáis, verdad? Personas que perdieron casas, negocios, coches, recuerdos y algunas personas. Pero claro, la Dana tiene un problema muy gordo, señoras y señores. Las cosas son como son. No tiene VAR. No hay repetición. No hay prórroga. No hay tanda de penaltis. Así que poco a poco dejamos de hablar de ella. Es lo que ocurre cuando las cosas no se repiten. Y eso es algo que hacemos de maravilla. No sé por qué, pero lo hacemos muy bien. Olvidarnos de los problemas cuando dejan de salir por la televisión. Lo mismo pasó con La Palma, el volcán. Familias que perdieron prácticamente todo. Al principio, cámaras, voluntarios, ayuda, solidaridad, todo el mundo pendiente. ¿Y después? ¿Y después qué pasó? Silencio. ¿Por qué? Porque parece que cuando se apagan las cámaras, también se apagan los problemas. Y mientras tanto, hay gente que sigue esperando. Pero bueno, no pasa nada, ¿eh? No pasa nada, señores, no hay ningún problema. ¿Por qué? ¿Sabéis por qué? Porque tenemos Spotify. Sí, sí, sí, tenemos Spotify. ¿Has perdido tu casa? Dale al play. ¿Has perdido tu negocio? Pon una canción. ¿Has perdido tus recuerdos? Tenemos una playlist maravillosa para este verano. Sí, nuestro querido presidente ya tiene playlist. Porque si algo sabemos hacer los españoles es poner música mientras el barco, por desgracia, se hunde. Y este verano hemos tenido incendios, muchos, demasiados. Montes ardiendo, pueblos evacuados, familias viendo cómo el fuego se llevaba en horas lo que había tardado toda una vida en conseguir. Pero tranquilos, todavía nos queda una cosa muy importante que va a suceder este verano. ¿El qué? El eclipse. ¿Por qué? Porque llegó el eclipse, sí, sí. El eclipse. Durante días no se ha hablado de otra cosa. ¿Dónde se verá? ¿A qué hora? ¿Quién irá? ¿Dónde estará el presidente? ¿Habrá autoridades? ¿Habrán cámaras? ¿Habrá acto público? ¡Claro que sí, por favor! ¿Cómo no? Porque para mirar al cielo, y así... Y ahí sí que sabemos organizarnos. Y ahí tenemos lleves, preparativos, organización, medios, un acto para ver cómo la lupa tapa el sol durante unos minutos. Y yo me pregunto... La verdad es que me lo pregunto. ¿Por qué para mirar al cielo somos capaces de organizar semejante despliegue? Y para mirar algunos problemas que tenemos delante de nuestras narices, parece que necesitamos un puñetero telescopio. ¿Os dais cuenta de las situaciones y cómo son las cosas? Eso sí que es un fenómeno astronómico. Y al final, el presidente, tanto rollo, tanta historia en lleves, y decide no ir. Bueno, pues perfecto, pero el montaje ya está hecho. Y mientras tanto, los del pueblo pensando. ¿Y nosotros? ¿Dónde nos ponemos para ver el eclipse? Bueno, pues iros al monte, hombre, que desde allí se ve también muy bien. Faltaría más. El monte todo para vosotros. No os preocupéis. Y hablando de cosas que necesitan una explicación. La sombrilla. ¡Ay, lo de la sombrilla este verano! Lo de la sombrilla es lo más grande que puede ocurrir en verano. Las cosas como son. Esto me encanta, porque tú eres un ciudadano normal. Te levantas a las 7 de la mañana, que también hay que tener cojones levantarse a las 7 de la mañana para poner una sombrilla. Pero bueno. Te levantas a las 7 de mañana, coges tu sombrillita, tu silla, tu nevita y dices, voy a bajar pronto para coger sitio en la playa, para que no me lo quiten. Y resulta que puedes acabar con una multa de 1.500 euros, dependiendo de la normativa y del municipio. Qué cosas más raras, ¿verdad?, que suceden en España. ¡Coño, qué rapidez para controlar una sombrilla, eh! ¡Como Suiza! Ahora bien, las cosas como son. Cuando aparecen asentamientos improvisados, de estos que dices, bueno, han venido de repente... Construcciones ilegales o situaciones de ocupación del espacio público, como pueden ser las playas de Ceuta. Ahí ya parece que necesitas una comisión de investigación. Ahí ya no se ponen multas de 1.500 euros, ¿eh? Y ojo, ojo, que estoy hablando de nacionalidades, ¿eh? De nacionalidades. Estoy hablando de una cosa mucho más sencilla. Las mismas normas deberían valer para todos. Si tú me pones una multa a mí de 1.500 por poner una sombrilla... Se la pones al que monta un asentamiento ilegal en la playita. Porque si la ley dice que no puedes hacer algo, no debe importar si eres de aquí, de allí, de Marruecos, de Alemania o de Marte. La norma es la norma. Y si no lo es, pues que nos expliquen por qué. ¿Por qué lo que cabrea al ciudadano no es solamente pagar una multa? No, no, no es pagar una multa, las cosas como son. Lo que cabrea al ciudadano es pensar, ¿por qué a mí sí y al otro no? Y hablando de pagar, las herencias. ¡Ay, con las herencias! Aquí viene otra maravilla. Tus padres trabajan toda la vida. Se compran una casa, la pagan, pagan sus impuestos, la mantienen. Y un día, los pobres, por desgracia, fallecen y se nos van. Y tú recibes, pues, esa casa que ellos han luchado tanto. Una casa que ya está pagada, una casa que tus padres compraron con su trabajo. Y llega Hacienda y te dice, ¡buenos días, buenos días! ¿Ha heredado usted una casa? ¡Sí! ¡Enhorabuena, gracias! ¡Pase por caja, hombre! ¿Cómo? ¿Que pasé por caja? Tus padres trabajaron una vida para dejarte algo y cuando te lo dejan, la fiesta la pagas tú. ¿Cómo son las cosas, verdad? Y mientras tanto el ciudadano ve noticias de patrimonios millonarios, joyas, fortunas, operaciones financieras, herencias enormes, joyas que no se sabe de dónde aparecen y se pregunta, ¿quién controla qué? ¿Cómo se ha conseguido? ¿Y quién termina pagando? Porque al ciudadano normal se le pide justificar hasta el último euro. Por desgracia vivimos en un país... que tenemos que justificar hasta el último euro. Es lo que hay. Y me parece muy bien. Pero entonces, que las mismas preguntas se las hagan arriba que igual que abajo. Si hay que declarar, que se declare todo el mundo. Si hay que pague todo el mundo. Y si hay que... Si hay algo que no se debe, pues, que no se puede justificar, que se investigue para todo el mundo por igual. Porque Hacienda no debería tener una lupa para el ciudadano normal, como por desgracia tienen, que somos nosotros. Y unos prismáticos para los de arriba. No, no, señores, la lupa es para todo el mundo. Y si no, a otro sitio. Y luego llegamos a un punto importantísimo. Y llegamos a otro tema que tiene tela marinera. La vivienda, señores. Nuestros jóvenes, personas con 30 años, 35, 40, trabajando, cotizando y mirando los precios de las casas pensando... ¿Pero esto? ¿Pero esto qué coño es? Un piso cuesta una barbaridad, los alquileres están por las nubes, los sueldos no crecen al mismo ritmo. Y luego preguntamos, ¿por qué los jóvenes no se independizan? Hombre, porque para independizarse primero hay que poder pagar las independizaciones. Es que no están las cosas para irse para arriba, las cosas como son. Que parece que queremos que los jóvenes se compren una casa con los putos puntos de la PlayStation... Porque los puntos de la PlayStation, por desgracia, todavía no se pueden comprar casas. Y después tenemos otro problema. Que ese sí que preocupa, de verdad. La ocupación, señores. La ocupación. Y aquí quiero ser, pero bastante clarito. Una cosa es proteger a una persona vulnerable. Y otra muy diferente es que alguien entre legalmente en una vivienda ajena y el propietario tenga la sensación de que recuperar su propia casa puede convertirse en una auténtica puñetera pesadilla. Porque imagínate, te vas de casa. Vas a comprar el pan, vuelves y alguien ha entrado. Tus cosas dentro, tus fotografías, tus muebles, tu vida y tú mirando desde fuera. Y entonces te dicen, no haga usted nada, ¿eh? ¿Cómo que no haga nada? No toque, ¿cómo que no toque? Pero si es mi casa, ya, pero tenga paciencia. ¿Paciencia? Claro, claro, que la paciencia es lo más maravilloso que hay. Por favor, cuando la casa es de otro, ¿qué pasa? Y luego miras otros países y ves que cuando alguien ocupa ilegalmente una vivienda, la respuesta puede ser muchísimo más rápida. Porque en España tenemos que convertir algo tan básico como proteger la propiedad en un máster de derecho procesal. Nos tenemos que aprender las leyes, de arriba a abajo. Yo no quiero que se eche a nadie a la calle justamente, me parece muy bien y yo entiendo la situación de mucha gente. Pero tampoco quiero que el propietario honrado tenga que convertirse en una puñetera víctima. Las cosas como son. Para que alguien pueda sentirse protegido, las leyes tienen que proteger al vulnerable. Sí, también... Pero también tienen que proteger al culpable, también. Pero, ¿por qué si el ciudadano que cumple todas las reglas acaba siendo el peor que lo pasa? ¿Por qué? Porque al final nosotros, los ciudadanos normales de la calle, somos los que sufrimos siempre con estas cosas. Yo, la verdad, otra cosa que no entiendo, pero bueno. Y luego llegamos a la seguridad. Por aquí que también hay una sensación que cada vez escucha más gente. Las cosas no son como antes. No, por desgracia las cosas no son como antes. No tenemos la misma seguridad, no tenemos... la misma protección, no estamos protegidos los mismos, pero las cosas no sé qué. Es que hay cosas que no las entiendo. Y esto no va en nacionalidades, no. Esto no va de si eres de aquí o eres de allí, no. El que roba, que responda. El que agrende, que responda. El que entre ilegalmente en una vivienda, que responda. El que incumple la ley, que responda. Seas español, marroquí, francés, chino, ruso, da igual de dónde seas. Pero si la haces, la pagas. Vale, la nacionalidad no puede ser una excusa ni una condena. Lo que tiene que importar es lo que has hecho. Porque si alguien roba un móvil, yo no quiero saber de dónde viene. Yo no quiero saber qué pase. Quiero que lo pague. Que se le aplique la ley. Y si la Sí, que se le aplique la ley, señores, no hay más. Y perfecto, con eso me conformo. Pero si la respuesta es que el ciudadano tiene que tragarse el robo, poner una denuncia y estar esperando, entonces entiendo perfectamente que la gente esté cabreado. Porque al final, el ciudadano no tiene venganza. Pide seguridad, no pide otra cosa. Y mientras tanto nosotros seguimos discutiendo. Las cosas como son. Que si el fútbol, que si el eclipse, que si las vacaciones, que si la sombrilla, que si el famoso turno, que si el político de turno. Y mientras tanto nosotros seguimos discutiendo. Los problemas siguen. La Dana sigue estando igual. La Palma sigue estando igual. Los incendios, por desgracia, cada día tenemos más. Los jóvenes siguen sin poder entrar en una vivienda. Los propietarios siguen... preocupados por si les van a ocupar la casa. Las fronteras siguen siendo un problema que se nos cuela a la gente. Seguimos mirando al cielo, señores, y no nos damos cuenta. Así que quizá el verdadero eclipse de este verano no fue el del famoso sol. A lo mejor el eclipse del verano somos nosotros, porque nos han tenido mirando hacia arriba, mientras debajo de nuestros pies pasaban cosas que deberíamos estar mirando. Y que nadie me malinterprete. Yo quiero celebrar el fútbol, quiero disfrutar del verano. Quiero ver un eclipse, que es muy bonito. Quiero ir a la playa. Quiero poner música. Quiero reírme. Pero también quiero poder decir lo que pienso. Quiero poder preguntar. Quiero poder criticar. Quiero poder exigir que tengo derecho a exigir y quiero poder decir, señores, algo no está funcionando. Porque por desgracia las cosas son así. Señoras y señores, en España hay que decir que algo no está funcionando.

sí, ahora ya sí. Ya hemos empezado con el polémico que correspondía. Un polémico un poquito largo, la verdad. Pero si lo habéis escuchado bien, iréis pillando los puntitos que tiene cada cosita y hacia dónde va dirigido.

si le puedo dar un repasito. A ver, todo lo que dicen por aquí. Dicen por aquí, antes que tiene que ser bonita la reunión de vecinos en la casita de Loelia, ¿eh? Madre mía, que la palmató Dios. Dice la Cristina, coño, dejad de hablar a muchacho que estuvo mucho tiempo callado, jodido. Dice por aquí que no se te olvide el incendio y el robo de Villena. De verdad que increíble. Mi Nuria, buenos días a todos otra vez. Dice por aquí el Paite, Mateo, déjalo para mañana. Nada, mañana no hay polémico.

0: no, aquí el Mesías del Solí, Que luego vendrá, que luego vendrá. Dice el vampiro, dice, esto está grabado y él está durmiendo, seguro. Hacer un repasito rápido a los WhatsApp porque hay 300.000, ¡Madre mía! ¡Mi gloria! ¡Ay, mi gloria! Dice, buenos días, Mateo. Dice, deja algo para mañana. Nada, todo para hoy, todo para hoy. Mira, mi Justin, eso. Anda que ha retransmitido el Eclipse en directo, para que lo pudiéramos ver todos por la radio. Dice la Inés, buenos días, primer día y con polémico. A ver, Pepillo, ¿qué dice por aquí?
1: ¡Ole tus cojones, Mateo! ¡Ole tus cojones! ¡Mateo, presidente! ¡Mateo, presidente! ¡Mateo, presidente! ¡Ole tus cojones! Así se habla. ¡Bravo, bravo, bravo! ¡Mateo, presidente!
0: De la Asociación de Vecinos, ¿no? De la Asociación de Vecinos. Literal, Noelia, se tenía que decir y se dijo. Oye, y le he dicho forma correctita, No me he metido con nadie. No he insultado a nadie. No he dicho palabrotas. Dice la Noelia, a ver, esto es muy resumido, muy fácil. Dice, en España no funciona nada y punto. Dice Juan, que es de Madrid, dice, ole mi Mateo. Dice mi Javi H, joder, Mateo, vaya coñazo, vaya rollazo. Hubieses acabado antes cagándote en el puto gobierno que tenemos. No, pero quería ser fino, esta vez quería ser fino. Dice el tomatico, qué palabras más bien dichas y tienes toda la razón del mundo, que lo sepas, Mateo, presidente. A ver, mi José el Chispa, a ver.
2: Buenos días, Mateo, que te no me has puesto el audio. Venga, estoy contigo en todo lo que has dicho. Este país se nos va a la mierda, tío. No va. Venga, aquí seguimos. Y no metemos el problema de la seguridad social porque ya sé cómo te pones.
0: Dice mi David, así se habla, Mateo, muy bien explicado. Ignacio dice, buenas de renuevo a todos. Dice mi Gloria, hemos cambiado el polémico por chapa. Dice, esto no me pone, Es que a la Gloria le gusta que yo diga que me cague en alguien. Es que voy a intentar, va a ser difícil conseguirlo, pero voy a intentar ser fino. Voy a intentar ser fino este tiempo.

0: Es que uno a veces quiere ser fino. Uno, ¿qué quieres que hagamos?
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0: A ver, mi Evaristo por aquí. Aupa, Mateo, soy Evaristo de Dani. Hombre, ya lo sé, no me lo has cambiado. Yo un abrazo grande para ti. Tienes que cagarte en algún ministro, rey, etcétera. Yo te doy permiso. ¿Otro que queréis que me cague en alguno? Bueno, me lo pensaré. Dice por aquí mi Jubín, más razón que un santo. Oye, muchas ganas de volver al micro, mucho echarle de menos y demás, coño. Pues haber vuelto antes.
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0: Mi Mauri. Dice la misma frase, has dicho ciudadanos normales y también has dicho nosotros. Eso es incoherente. Mi Mari Carmen del Palao, muy buenos días, maestro, ¿qué tal las vacaciones? Dice yo, fenomenal, he descansado y desconectado, bien, pero que muy bien.
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0: Venga, va, lo intento, Mari Carmen.
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0: Dice Luisito de Rentería, upa Mateo, dice, no he podido oír el polémico, me toca el podcast, me toca el podcast. Pues ya lo sabes. Pelayo dice, buenos días Mateo, Pelayo de Gijón, al aparato, en este primer programa de la temporada, escuchándote desde Chiclana de la Frontera. ¡Vamos con fuerza por la temporada! Mi Miguelito de Yecla dice, polémico, polémico, polémico. ¡Ay, Blanquita, a ver!
1: Venga, arranca con el polémico, a ver, venga, enciéndenos. La noche de bodas mía fue épica. El asqueroso este se comió unas morcillas que le sentaron como el culo y en vez de pasar una noche de pasión, pasamos una noche en el baño.
0: Oy, oy,
1: qué
0: oy,
1: manera
0: oy,
1: de
0: oy.
1: Devolver, de verdad.
0: Oy, oy, oy,
1: ay,
0: oy,
1: Dios
0: oy.
1: Mío, qué noche más bonita de bodas.
0: Oy, oy, oy, oy.
1: Ideal, ideal. Así que lo tengo claro. Cuando me case con Pepe, la morcilla bien lejos. No vaya a ser que le siente también mal y la noche de bodas también me la pase en el baño.
0: Oye, pues yo la noche de bodas tenía en mi casa durmiendo, a ver qué os digo, 1, 2, 3, 4, 5, creo que éramos 5, 6, aparte de mi mujer y yo. Mi Reme, buenos días Mateo Siresanos, por fin estáis aquí, hemos echado mucho de menos. ¿Nos habéis hecho tanto, tanto, tanto de menos? Luisito de Toledo, buenos días Mateo, me había quedado sin internet. Dice mi comandante Casimiro, joder Mateo, cómo te ha estresado la María Antonia. Y te has soltado de todo, pero eso sí, con buenas palabras. Habéis visto, he sido fino, he sido fino. A ver mi Cristinita.
2: ¡Qué contenta estoy!
0: Bueno, yo tengo que contar una cosita que me ha pasado, este mesito de agosto. Me ha pasado un detallito. Me ha pasado un temita que, bueno, yo lo voy a explicar. Y casi seguro que hoy, a lo mejor, vamos hasta a estrenar y todo. Dice el vampiro, dice, yo cuando me casé, mi mujer comió morcilla y no le pasó nada. ¿Cómo no echarte de menos? Mucho no, pero muchísimo, dice mi Cristóbal.

0: Bueno, voy a contar una cosita que me ha pasado este mes de agosto, ¿vale? Mira, resulta que el otro día, bueno, pues yo estaba en casita tranquilamente, ahí súper guay, la mar de tranquilo, sin problemas, relajado. Y de golpe y porrazo va y me suena el teléfono. Y yo cojo el teléfono y veo que pone Tony Solís. Digo, hostia, el jefe, en agosto. Digo, pero si este en agosto no trabaja. Digo yo, ¿qué va a querer el jefe? Digo, va, contestaré de buenas maneras. Y yo, sí, dígame, ¿qué pasa, socio? ¿Cómo estás? ¿Cómo va todo? Y de golpe por rato escucho una voz. Una voz, pero muy rara. ¿Qué me dice?
1: Que no soy el Tony Solís. Que soy el Sony.
0: Y yo digo, coño, ¿y este? Digo, ¿y pero tú para qué coño me llamas? ¿Y para qué me llamas del teléfono del Solí? Y el tío va y me dice.
1: Ya, ¿sabes qué pasa? Que me he quedado sin saldo. Como el Solí no me ha pagado la nómina, pues me he quedado sin saldo. Y es que quería hablar contigo muy seriamente.
0: Y yo digo, hostia, pero vamos a ver, ¿qué quiere hablar conmigo?

0: Ahí ponemos música de fondo y os lo cuento porque es que el tema tiene... Esto tiene tela. Bueno, el tío resulta que quería hablar conmigo en privado. En privado y me llama por el teléfono en solía. Hay que ser listo de cojones, ¿eh? Y el tío va y me llama y me dice...
1: Mira, yo te cuento, Mateo. ¿Sabes qué pasa? Es que tengo un primo, ¿vale? Que quiere estar en el mundo radiofónico. Y resulta que el Solís le ha dicho que no. Que él no lo contrata porque ya no tiene más dinero para pagar a más gente. Que me dice que me hace gracia eso porque ni que nos pagase. Pero bueno, que al final no nos paga y el tío va llorando por el dinero. Pero bueno. La cuestión es que a mí me gustaría saber si puede colaborar contigo de alguna manera.
0: Y yo le digo, vamos a ver, colaborar conmigo, pero ¿cómo va a colaborar contigo tu primo? Digo, ¿qué hace? ¿Lo va a mandar aquí a Mallorca?
1: Sí, sí, él, no te preocupes que él se viene contigo.
0: Y yo, bueno, vale, pues joder, pues no sé. Digo, ponme con él. Digo, ¿lo tienes por ahí cerca? ¿Lo tienes al ladito?
1: Sí, sí, está aquí. Espera, que te paso con él.
0: Y yo digo, bueno, pues pásame con él y a ver qué pasa, venga, va. Ah, y en eso... Que el tío va y me pasa con él y me escucho una voz que dice:
1: Hola Mateo, ¿cómo estamos? Buenas tardes.
0: ¿Perdona?
1: Hola Mateo, ¿cómo estamos? Buenas tardes.
0: Y yo, Sony, escúchame. Que se ponga tu primo, coño, tú no, que se ponga tu primo.
1: Que no, que yo soy el primo de Sony.
0: Coño, pues si tenéis la misma voz, cabrones, sois iguales.
1: Sí, es que tenemos la misma voz. Es que yo te cuento, mira, para que me entiendas rápido y no te líes. Es que resulta que de pequeños fuimos hermanos de teta.
0: ¿Hermanos de teta? ¿Hermanos de teta? ¿Qué coño eso es de hermano de teta?
1: Bueno, pues eso de hermano de teta es que resulta que mi madre no tenía en la teta leche. Y nuestra tía, bueno, la tía Fuensanta, que es la madre del Sony, pues también me dio teta a mí. Y por eso no somos hermanos de teta.
0: ¡Hermano de leche, capullo! ¡Que se dice hermano de leche!
1: Bueno, pues eso. Pues hermano de leche, que me da igual.
0: Bueno, la cuestión, ¿qué es lo que quieres tú? ¿Qué es lo que quieres hacer conmigo?
1: No, yo había pensado que a lo mejor podría colaborar contigo en el programa, haciendo cositas, historias y yo qué sé.
0: Bueno. Le digo yo, bueno. Déjame que me lo piense, déjame que le dé una vuelta, déjame... Déjame ver qué hacemos y luego hablamos del tema.
1: Bueno, pero dime cosas porque mi idea es venir para Mallorca. Y claro, tengo que coger barco, buscar una casa y todo eso.
0: Bueno, tú a lo que te sacan los cojones. ¿Quieres venir a Mallorca? Te viene. Pero tampoco te aseguro nada.
1: Vale. Bueno, tú me llamas y me dices cosas. Yo te llamo, ¿vale? Bueno, ven. Vale.
0: Que sí, que te llamo. No me llames tú, que te llamo yo. Bueno, la cuestión, que entre una cosa y otra. Pues nada, fuimos hablando. Y yo pensando. ¿Y qué hago con este tío? ¿Le doy una oportunidad? ¿No se la doy? ¿Y qué hacemos? Me daba penita. Y al final, pues pensando, dije, bueno, pues ¿sabes qué te digo? Vamos a hacer esto. Y vamos a hacer esto con este señor. ¿Se la quieres devolver a un amigo, familiar o compañero? Nosotros nos encargamos de eso. Tú eliges la víctima y nosotros del resto.
1: Mejor dicho, yo me voy a encargar. Soy Rodolfo. Mándame un WhatsApp al 620-35-70-75 y déjame que haga sufrir a alguien un poquito. ¡Ay, la que voy a liar!
0: Bueno, ya lo sabéis. El que quiera que se la liemos a alguien... Me mandáis un WhatsApp por privado y Rodolfo se va a encargar, el primo del Sony, de liársela al más de uno. Y este la lía, parece ser que la lía.

0: éxito, Rentería, ¿qué dice?
1: Oye, qué gracia. No sé quién, la chica esta que ha hablado, que por culpa de la morcilla se quedó sin morcilla el día de su noche de bodas. Qué curioso.
0: ¡La Blanca! Tito y Mauri, con ese meeting que nos has regado, llegó Adam Colau muy lejos. Y alguno más de Sumar y Podemos.

Dile a Cristina, yo ya tengo una víctima, ¿eh? Yo ya tengo una víctima. Dice Cristóbal, es la misma voz, parece, tienes que practicar. ¿Qué coño, qué coño? Es Rodolfo, el primo del Sony. Y como fueron hermanos de teta, como dice él, que realmente son hermanos de leche. La Liriana que dice, ya estoy puesto.

Esto lo escuchaba yo de joven. ¡Ay, me acordaré toda la vida! Cuando me iba los fines de semana a casa de mis tíos, ahí, en un pueblecito de aquí de Mallorca. Y yo con 12 añitos diciendo, yo quiero ir allí, yo quiero ir allí. Al otro lado del río que había. Que era donde estaba la fiesta, coño. Y yo ahí sentado en la terraza con los tíos. Ay, qué bonita la luna, ¿verdad? Sí, sí, muy bonita la luna, muy bonita, sí. Pero yo quiero ir a ver las extranjeras, coño. Es que en el otro lado estaban todas las guiris.

0: ¿Vosotros os acordáis que tenemos una chiquilla, que se nos ha ido los países franceses? Y que estuve gestionando yo el tema de ahí, de la residencia, ¿no? Del chalet con piscina y con baño público, de este público privado, y todas esas cosas. Pues habrá que saber cómo le ha ido, ¿no? La vamos a llamar. La llamamos para saber cómo le ha ido. Que sepáis que está la madre hoy. ¡Ay, cómo está la madre hoy! ¡Madre mía, las lagrimillas que va a soltar! ¡Ay, mi Marisol! ¡Hola, buenos días, gentuza! ¡Ay, mi Lolita Delche!
1: Buenos días, Mateo. ¿Qué pasa, guapa? Que no te han dejado hablar en todo el mes y te estás explayando aquí. Tú hoy menos música de todo. Bueno, bienvenido a todos los uriesanos y a por muchos años más.

Luego decían que no íbamos a llegar a nada. Que no íbamos a llegar a nada. Madre mía, segunda temporada de Sonaos FM. Y con la parrilla de programación completita. Empezó el señor Solís. Luego un servidor se añadió con él. Le dijo: Solís, que yo vengo, que yo vengo. Luego nuestro Javi H, que está los miércoles, seguirá con nosotros. Nuestras niñas de Radio Patio. Y a partir de hoy, ya habéis visto toda la programación que tenemos nueva desde las 7 de la mañana. Esto, señoras y señores, es

Bueno, vamos a probarlo, vamos a probarlo. A ver qué nos cuenta. Se escucha, se escucha. Es que tengo equipos nuevos. ¿Lo cogerá o no? ¡Ay, que no me lo coge! Pues llamamos a la madre, ¿eh?

esto sí lo tiene que coger. ¡Oy, oy, oy, oy, oy! ¿Hola? Bueno, pues a ver si conseguimos hablar con el padre de la criatura.

0: Bueno, cositas que van a pasar esta temporada. Voy a contar un par de cositas que van a pasar esta temporada. Mira, va a haber un momento que vamos a tener esto.
1: El minuto de Sirius.
0: Esto va a ocurrir durante la semana. Ya veremos qué día. Sí, sí, el minuto de Sirius, donde vamos a hacer un poquito de reflexión. No polémico, reflexión. Luego vamos a tener algo de como esto.
2: Ahora llega el momento de nuestro colaborador misterioso.
0: Ya sabéis que tenemos una persona que colabora con nosotros. Nos manda temitas, cositas que no se escuchan normalmente por la radio. Y aquí suena. Bueno, pues vamos a tener un día a la semanita a nuestro colaborador misterioso con nosotros.

0: petrified.
1: ¡Es bonito que es esto!
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1: Esta es la Cristina, que ponga música que te calles, coño. Esta es la automático, dice, mola, mola, eso es la hora de reflexiones, mola.

chispa. Y de musicones de hoy para empezar de puta madre. Dice la automática, dice, ¿valen todas las reflexiones? Dice automático, dice, eso de los chistacos es muy peligroso, ¿eh? Dice, hay chistes tan malos, dice que duelen hasta los oídos. Y te tendrás que filtrarlos tú antes, ¿no? Para no torturarnos. Ah, no, no, no. Aquí sale lo que sale.

0: ¡Ay, que te Cristina! A ver.
1: Mateo, cuando acabe el programa, hace járgaras. Porque la puta madre. ¿Qué cansinería nos llevas esta mañana?
0: ¿Qué te pasa?
1: ¿No has estado callado, ojo puta?
0: ¡Hombre! ¿Sabes lo que es estar un mes callado? Mi mujer no me deja hablar. Dice el vampiro, esperemos que los chistes no sean de Luisito de Toledo, ¿eh?

0: Qué bien lo hiciste. Tú fácil no me lo puedes poner, ¿eh? A ver, saluditos para los electricistas de la empresa Zumargi. Que me están diciendo que están por Azcoitia. ¿Lo he dicho bien? Azcoitia, sí, sí, lo he dicho bien. Bueno, pues todos estos electricistas ya se están bajando la aplicación de Sonado FM. Y también están entrando en Facebook, señores. Hay que entrar en Facebook. Y hay que darle a seguir a la página de Facebook de Sonados FM. Que tenemos que llegar muy alto este año. Dice mi Antonio de Valleca, dice, las reflexiones, por favor, que no sean políticas, que acabamos como el Rosario de la Aurora. No, no, no hay reflexiones políticas. El polémico es una cosa y las reflexiones son otra. Son temas diferentes. A ver, mi Blanquita, ¿qué dice?
1: Oye, Mateo, ¿y cuándo es el día del karaoke? Porque tanto la Cris, como la Vane, como yo, como muchos más sonados y suresanos, necesitamos un día de karaoke para poder cantar las canciones. Así que, darle una vuelta a ese horario que nos falta el karaoke. Todo es distinto.

no es el día, no es el día, pero lo voy a contar porque el Jumi me la manda, ¿vale? Dice, venga, va chistaco. Dice, dos rubias, ¿qué le dice una a la otra? Oye, oye, que he descubierto que las cajas negras de los aviones son naranjas. Dice, no jodas, no son cajas. Madre mía. Si este va a ser el nivel

0: decir una cosa. Voy con los WhatsApp, voy un poco de culo, ¿eh? Las cosas como son. A ver por aquí. A ver, vamos a ver. Ah, que está aquí, coño. Oye, pues no, Alberto, perdona, pero no te había visto. A ver qué dice mi Albertito.
1: Vamos, oh, Mateo, qué fino ni qué hostias. Me cago en todos los putos políticos, porque tenemos un país maravilloso, pero gobernado por unos hijos de puta y unos políticos de mierda.
0: ¡Ya estamos!
1: Así te parece bien de fino, porque más fino no puede ser.
0: Ay, Albertito, se me había colado tu audio, tío. No lo había visto, es verdad. Tienes razón, tienes razón. Cuando lo tienes, la tienes. A ver, Cristina, ¿qué dice por aquí? A ver, esto también...
2: ¡Mateo! Yo no sé qué tienen tus ojitos que me vuelven loca.

Venga, venga, como dice mi Noelia. Mateo, estírate, estírate y ponme. Ponme, ponme. Que por mi cumple no estuviste presente. Tienes razón, tienes razón. Bueno, ni por el cumple de Noelia, ni por el de muchos. Así que todos aquellos que habéis cumplido años en agosto, ¡felicidades para todos! Es automático un mes callado porque tú has querido, ¿eh? Que aquí había miles de orejas que estábamos deseando escucharte. ¡Ay, qué contentos estamos los tomaticos de que ya estés por aquí! Y de verdad, ya sabes que lo del karaoke va a ser un no parar de Blanca, ¿no? Nos va a cantar todos los días. Y no digo nada de la tomatica. Todos los días, duro de pelar.

0: Evaristo dice: Mateito, para la sección de reflexión. Dice: a mí me pasó en Barcelona a coger el crucero. Y te tiras un euro al agua. ¡Ay! Desde 19 plantas de altura. Y el euro va y se hunde. Y el barco no. No lo entiendo. Pues chiquillo, pues por algo será. Da gracias que el barco no se hundía. Dice mi Antonio Badecos: ¡karaoke no, karaoke no, por Dios, karaoke no! A ver qué dice mi tomática. A ver.
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0: ¡Ay, qué bonito! Me ha gustado, otra vez.
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0: ¡Ay, qué bonito! Dice el tomático: yo cumplí el 10 de agosto los 51. Dice: si quieres me lo cantas con voz sexy, como el Tony, o con voz porno. No, no, no, no, eso del cante se lo dejamos al Soli. Eso es cosa de él. A mí no me liéis.

0: ¡Mamá, mamá! ¡Pero en serio, de verdad que necesito gafas, coño! ¡Hijo, que soy tu padre, hostia! ¡Hostia, pues va a ser que sí, va a ser que sí! A ver, tomatica, este no lo he puesto, a ver.
1: Si estoy en cirugía.
0: Ah, sí, que te vivo antes.
1: Porque te amo.
0: Es que también me lo mandó por privado. Ay, mira la mamá. Dice, hola, cariño. Dice, es que hasta ahora no me podía conectar. Ya, mucho rollo. Y la Cristina dice, yo estoy de acuerdo con Blanca, ¿eh? Queremos karaoke. Madre mía, lo que podría ser eso. Tormentas, tormentas. Bueno, para mi Noelia, que ha cumplido años el mes de agosto, que le están desmontando la cocina, que se la están haciendo más pequeñita para poder llegar a los muebles de arriba, pues para ella esto.

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1: ¡Hala! ¡Para que luego te quejes, Noelia! ¡Para que luego te quejes!

¡Nuestra Rebequita! Hombre, tenemos temita para Noelia, para nuestra vampira y ahora para nuestra tomatica, que ya salió del hospital.

¡A en la Maite! ¡Que vino a Mallorca, no la pude ver! ¡Que me quedé con las ganas, coño! ¡Tienes que volver, Maite! ¡Tienes que volver!

0: Vamos a ver. Venga, que tenemos unos cuantos. Mira, vamos a escucharlo. Venga, va.
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0: A ver, mi Noelia.
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0: A ver, Cristina.
3: 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Que no me lea, que no me lea.
0: ¿Cómo que no? A ver, Tomatico. A ver, por aquí. A ver, Tomatico. Este ha mandado un audio sin querer. Dice Juan Brandon llega, dice que es complicado ver a la Maite. O te fijas bien o no la ves, que de lo chiquita que es, la pobre. Anda que, a ver Pepillo, venga.
4: Écheme viendo gallana. ¡Vamos, Mateo!
0: ¡Pucha! ¡Oye, míralo! Desde que se ha cortado el pelo, se ha quitado la barba. Coño, parece más joven y todo el tío. A ver, la Blanca.
5: Buenos días, Mateo.
0: ¡Hombre!
5: Soy yo, el pequeño Cucús.
0: ¡Hombre, Cucús!
5: Y mira, Mateo, yo también te canto lo de si estoy en Cirus, será porque te amo.
0: ¡Ay, qué bonito!
5: Y Mateo, va otra. Si estoy en Cirus, todo va a salir de bien. Si estoy en Cirus, todo va a salir de bien.
0: Espera, qué guapo que me aquí, chiquillo, de verdad. Aquí tengo, Cucú. Tengo las fotos que nos hicimos ahí en Yecla, los dos, ¿eh? Aquí en el estudio puesta, ¿eh? No te pienses tú que la he tirado por ahí, no. Aquí está. A ver, Serafín, ¿qué dice? A ver.
6: ¿Qué diantres es eso?
0: A ver, ¿otra vez?
6: ¿Qué diantres es eso?
0: A ver, Colpa, que me hace programación, se está clavando por padre, sí, señor. Ah, compa, a ver, ¿qué dice esta vez? ¿Qué dice?
4: Madre mía, Mateo, hubiera sido tía, la había sido la más fácil de convencer de todas. Me cago en el copón, si te dejas convencer por nada, te lo piden y te convencen. Hubiera sido tía, madre mía, lo que habías disfrutado. No te habías dejado uno de Mallorca sin repasar. ¡Golfo!
0: ¡Ay, son cositas! ¡Vámonos! Escúchame, Tomatico. Me dice, no, es que he grabado a la Isa cantándola en directo. Oye, pues ha grabado muy mal.
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0: Mira, Pepilla, qué guapo que está y todo. Está guapo y todo. Se ha cortado el pelito, se ha quitado la barba. Se ha quitado la perilla que se dejó. Este verano se dejó perilla ahí de medio gay. Y se la ha quitado.
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0: Está guapo aquí en Pepillo. Que por cierto, Pepillo, ¿cómo va con el camión nuevo y empresa nueva? Vamos a que le ponga otra gafa, Cristina. Está guapo, coño, está guapo el Pepillo.
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0: Camilla, ¿qué te pasa?
1: Hay que empezar la segunda temporada en condiciones, Mateo. La segunda temporada de Sonaos hay que empezarla elegante, guapo, con buenos locutores y buenos oyentes.
0: Así me gusta.
1: Por eso me he puesto lo más guapo posible.
0: Ahí, ahí.
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0: Ahora se la pongo, ahora se la pongo a Chris. Qué impacientes que sois.

ponerle el temita, Chris. Os voy a poner un temita de un artista nuevo, ¿vale? A ver si os gusta.

0: Eso sí es real, Antonio. ¡Ay! Antonio, manda las fotitas.
1: Viernes estoy bien.
0: Me manda las fotitas al Antonio, que dice: todo esto maximizado, pero todo esto me ha pasado de verdad, ¿eh? No me jodas, tío. Me vaya a ver ahí, te has pegado.
1: De vuelta, un lugar donde estar.
0: ¿Cuándo? A ver la Cristina por aquí, ¿qué dice?
2: Le diré, hola, ¿qué tal estás? Le diré, ven a bailar. Ah, ah, ah.
1: Otra vez.
0: A ver por aquí, va.
1: Me lo has dicho ya.
0: ¡Toma, tica!
1: Si soy así.
0: No se puede competir con ella, ¿eh? Yo lo siento mucho. Pero la tomatica se lleva el premio, ¿eh? Las cosas como son.
1: Sí. Vienes, estoy bien.
0: Marigel de Avilés, buenos días, Ibresanos. Qué bonito despertar con buena música por la mañana.
1: El miércoles estoy de vuelta y no sé si es
0: fin. Y del vampiro, el locutor se está quedando sin voz. No me extraña, no me extraña.

0: Bueno, y este temita se lo voy a dedicar a todos los papás y todas las mamás que hemos sufrido este verano mucho, mucho, mucho. Hemos cansado de repetir la frase, porque lo digo yo y punto, y se acabó.
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0: ¡Qué ganito de que empiece el colegio, por Dios!
1: Lentejas hoy.
0: ¡Nos quedan 9 días! No, sí. Y se van para ahí, para la cárcel esa.
1: Banco de España, ya me
0: ¡que los aguanten los profesores un poquito!

0: Sí, sí, es verdad. En el videoclip de este tema sale un tío.
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0: Bueno, lo de guapo lo vamos a reservar. Raro, digamos que es un tío raro el que sale.
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0: Mira, mira, dice la abuela por aquí. Dice, ¿y los abuelos qué? ¿Y los abuelos qué? Los abuelos estáis para eso, así que los abuelos aguantar. En verano, en invierno, en toda la época. Los padres son los que necesitamos descansar.

0: Me gusta la vida con.
1: Ahí me hacía que alguien dice, ¿ves?
2: Mateo, buenos días.
1: Buenos días.
2: Qué ganas teníamos ya de escuchar ya a todos los sonados.
1: ¿A que sí?
2: Y aquí en Albacete volvemos a feria, que de aquí a menos de una semana empezará la feria de Albacete. Estos invitados. ¡Vamos! ¡Oh, la feria!
1: ¡Ay, la feria!

0: playa.
1: Venga, va, señores, que muy poquito, queda nada.
0: Pero promesa.
1: 10, 11, 12, 13 minutitos.
0: Ni un plan perfecto. Si tú estás cerca.
1: Viene la segunda temporada.
0: Todo está completo.
1: De nuestro Mesías.
0: Me gusta.

sabéis que luego esto va a iVoox, ¿eh? ¡Va a iVoox! Vais a tener que meterle mucha caña al iVoox, ¿eh? Porque... señores, ha hecho un ñeón para abajo. No puede ser, estamos en el 20 y pico. Pero nos hemos ido para arriba, no puede ser, no puede ser. Tenemos que volver a esa posición. Me conformo con la 25, venga, como estábamos. Estábamos en la posición 25, va. Un poquito de esfuerzo por parte de todos.

José el Vasco. Dice, buenos días, Mateo. Buenos días, familia de Sonaos. Paso para saludar rápidamente. Desde este verano ha sido un poco duro por temas familiares. Joder, tío, esto ya esto ya no me gusta leerlo. Desde he estado desconectado. Desearte que esta segunda temporada esté llena de éxitos. Cosas que no dudo. Un fuerte abrazo, Mateo. Sí, vampiro, ya está subido en Ivo. Soy muy rápido yo.

0: como estamos ya terminando, vamos a darle un poquito de ritmo, ¿vale? ¡Empecemos con esto! ¡Ay, mi David, qué dice! ¡Venga, dice!
1: Mateo, no te agobies tú por la posición que vamos. En 4 días que nos pongamos ahí al día, le hacemos subir a esto igual que la espuma.
0: ¡Eso,
1: tú
0: eso!
1: Tú tranquilo, no te agobies, no te agobies. Y sigue dándonos cañita. Venga, Mateo.
0: Mira aquí el comandante Casimiro. Dice, bueno, espero que flojo que has estado hoy. Espero que mañana estés mejor. Mesías, ves calentando que en 10 minutos sale, ¿eh? Que ya este ya va pidiendo el cambio. A ver, mi José el Chispa, ve.
2: Mateito, Puchi Puchi, ¿cuándo? Hoy no, mañana sí.
0: Y Mari Carmen del Palau dice, gran programa.

0: ¡Ay, qué bonito! Mira, mira, mira la tomatica que me dice. La luz que guía tus mañanas y la voz que te acompaña con Mateo. ¡Ay, qué bonito! Para que luego habléis, que ahora me voy a currar, cabrones. Que os hago saber que he cambiado todos mis turnos. Menos uno, hay uno que no lo podía cambiar, no había manera. Pero el resto de turnos los he cambiado. Para estar aquí con vosotros, El Sony me manda un audio a mí, lo voy a poner, yo lo pongo, a ver qué dice.
1: Escúchame, hay 57.
0: ¡Corto!
1: Procura haber apagado ya.
0: ¡Sí!
1: Si no, este año va a hacer dos programas. El primero y el último.
0: ¡Ha visto! ¡Amenaza ya!
1: ¡Buenos días!
0: ¡Hala! ¡Sí!
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0: ¡A 57! Procura haber cortado,
2: ¡A
0: 57!
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0: El vampiro que dice: buenas, Mateo, que nos alegramos de tu vuelta y a por una segunda temporada llena de éxito. ¡Te quiero, cabrón! Ah, no, no he hecho cabrón, he hecho mamón. Es que tú estás acostumbrado.

0: que dice.
1: Mateo, pero si la estrella en tu programa eres tú, ¿qué hace el becario ese hablando en tu programa? No le des voz a ese. Hijo, desconecta a las 2:10. Pa un día que estamos a gusto contigo el primer día.
0: ¿Verdad? ¿A que sí?
1: Mesías, duérmete otro rato.
0: Vino Elia, gracias Mateo, programazo, sobre todo el empiece, te queremos. Mateo, no se te olvide desconectar a las 12:57, dice el tomatico. Cristina dice, pienso lo mismito que el Miguel. Dice la Gloria, se te ha echado mucho de menos. Y yo me alegro que me echéis de menos. Eso significa que me queréis un poquito, aunque sea un poquito. Bueno, señoras, señores, con esto nos vamos por hoy. Aquí hemos empezado la segunda temporada de Sirius. Este día 1 de septiembre de 2026. Qué ganitas que tenía de volver, ¿verdad? Qué ganitas. Someone with a PhD. Are you really my dad? ¡Ay, mi Javi H! Dice programón, compañero. Javi H va a estar el miércoles, ¿eh? Este no se libra. Y te Inés de Gijón, ¿cómo me gusta esta canción? ¡Me la has metido en el alma! Y Maite dice, ¡hasta mañana, Mateo! Miguelito Yeclo, ¡Mateo, la muñeca! ¡Mateo! ¡Gran vuelta al curro, gran vuelta! ¡Ay, mi tomatica, va!
2: ¡Me lo has metido en el alma!
0: A ver qué dice, a ver, está la, aquí el señor, a ver qué dice.
3: Escucha, pues si tiene ganas, sigue hasta las 2, coño.
0: No, hoy no te libras, chaval. Hoy te toca empezar la temporada. Así que espabila, ves calentando, que ya sales. Ya se quería librar el tío, ¿os habéis dado cuenta? Ya se quería librar. Esa es la automática, mañana a la misma hora, hombre. Por supuesto.

señores, señoras, libres sanos y libres sanas, sonaicos y sonaicas. Hay cosas que no cambian.

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6: Hola. No me acuerdo de nada. No me acuerdo de nada. Pero me siento inútil. No he puesto ni el móvil en silencio. Lo que es perder la costumbre. A ver, ¿alguien me puede decir cómo carajo se hacía para que cada vez que me llegue un WhatsApp no pite esto? Si es que lo más gracioso es que lo tengo desconectado. Pero tiene que ser por otro lado. Me la tienen que estar metiendo por otro lado. Las notificaciones. No sé. Bueno, pues vamos al lío, ¿no? ¿Qué pasa? ¿Cómo estamos? ¿Cómo están las máquinas? Bienvenido, bienvenida, si te acabas de conectar. Ya estamos a día uno. La gente con la sonrisa de oreja a oreja. Porque la gente ya, bueno, pues a cobrar, se ha dicho. Espero que te hayas tirado un buen verano, ¿eh? Me he tirado yo un verano perro. Me he tirado más de un mes con neumonía. Sí, con neumonía. ¿No? La cosa que uno tiene de coger y decir, es que hace mucho calor. Yo soy de Málaga. Por cierto, saludos desde este que te habla, Tony Solís. Desde Málaga, desde la Costa del Sol, desde el estudio Freddie Mercury, que hoy de manera circunstancial y temporal lo he tenido que montar en el frente, en la casa de la mamá, porque me están pintando. Y la mamá, aprovechando que se ha ido con toda mi gente al Caribe, luego para que me llaméis flojo, toda mi gente está en el Caribe, mis dos niños, mi madre, mi hermana, el marido, mi sobrino. Y las dos niñas de mi cuñado. Todos menos yo. Que digo, no voy. Yo tengo una cita con mis sonaos y sonas. Tengo que estar. Tendremos que coger el rodaje, ¿eh? A ver, no me vaya a decir. Sí, sé que suena una mejilla de eco. Pero es que ya te digo, ahora luego grabaré un vídeo. Estoy aquí en medio del salón. No sé por qué no va el móvil. No puedo poner el Twitch, el otro móvil ni enciende, no puedo poner el TikTok, en fin. A ver si conseguimos hacer el programa hasta el final. No sé, este año no voy a poder. ¿Recordáis que el año pasado, bueno, la temporada pasada, pues nombraba a todas las emisoras por la que salía? Este año no voy a poder hacerlo, de tantas que son, aunque voy a ver si me lo apunto en un papelito. Porque, bueno, pues ya te digo, son un montón. Burgos, Zaragoza, Mijas, Madrid. Me lo tengo apuntado. El WhatsApp, venga, ya tengo el WhatsApp activado. Para que me mandes lo que te salga de los botones. Siempre, ya sabes, desde el cariño y el respeto. 654-232-661. Repito, 654-23-26-61. El Prime. No recuerdo a qué hora se marcó en el último programa antes de las vacaciones, pero me dicen por aquí que era las 7. Así que el Prime de hoy, para la gente que no sepa de qué va el tema, y es que, bueno, pues ponemos un Prime. El primero que mande el mensaje a la hora seleccionada, pues ese será el Prime del día. Y marcará el Prime de mañana. Es decir, quien se lleve el Prime hoy dirá a qué hora lo ponemos mañana. A ver, ¿qué te voy a decir yo que no es una mentira? Ah, ya sabes que también si me dices una tontería muy tonta, si me cuentas un chiste y es bueno, pues mi amigo el salado te da un very well. ¿Cómo era el very well?
7: Yes, very well, fandango.
6: Pero si me cuenta un chiste muy malo, te damos un koala, que suena así.
8: Cuando un tonto se agarra una reja, si no lo arranca, allí la deja.
6: Tú mismo, tú misma, tú mime. Yo tengo la sensación de que se me ha olvidado decirme. ¿Alguien me puede explicar cómo se quita? ¿Pero por qué está sonando si está, si lo de las notificaciones está quitado? Venga, voy a poner un tema, voy a poner un tema. Y voy a ver qué pasa aquí. Canción con nombre de mujer.

0: Repito ese, no lo sé. Ah, en Valencia también. En Valencia también estamos sonando a través de la 90 FM. En Locura FM. Ah, y en Lleida, en los Pirineos. Digo, me tengo que hacer la chuletilla. Y es que al final, entre una cosa y otra, no. Entre una cosa y otra, no. Es que no. A ver. Venga, enseguida vamos al Prime, pero vamos a saludar a esta gente. ¡Sony!
1: ¿Qué pasa, loco? Vaya verano que te ha pegado, hijo. Vaya verano que te ha pegado.
0: ¿Qué pasa? ¿Que tú no?
1: Yo también, coño, pero te he visto ahí. ¿Quién ha parado? ¿Y dónde va a meter tanto billete?
0: Nada, escúchame, los billetes ya me los he gastado. Tú no has visto que me he matado en la feria de Málaga y en la de Coín. Pues nada, he pagado un chalet con piscina así, ¡pum! ¿Qué vale esto? Millón y medio. Toma, aquí están. ¡Pum! Así que no, billetes no.
1: Bueno, a ver cuándo hacemos una barbacoa.
0: Venga, prontito. Prontito lo haremos. A ver, Genaro, buenas tardes.
2: ¿Qué pasa, figura? ¿Cómo va eso?
0: Bien, bien. ¿Y tú cómo has hecho el veranillo?
2: Bueno, yo el verano, la verdad, es que jodido porque... Bueno, pues tenía yo ahí un asuntillo y bueno, es que ya sabéis, el que me sigue pues sabe que tengo problemilla con la justicia. Y bueno, en la cárcel hicieron un curso que me gustaba y digo, pues voy a hacerlo.
0: Vale, que la excusa era... que la excusa era el curso, vale. Enseguida voy a buscar también a nuestro Manuel Sánchez. Madre mía, no te puedes ni imaginar la que lió el Manuel. Ay, que veis, madre mía. Menos mal que los pintores creo que acaban hoy. Es que no vea el eco que hay. No sé si se notará mucho por la antena.
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4: ¡Juanfran! ¡Déjame la muñeca, Juanfran! ¡Juanfran! ¡Déjame la muñeca! ¡Madre mía, Juanfran! ¡Déjame la muñeca!
0: ¡Madre
4: vecino,
0: mía!
4: ¡Vecino! ¡Déjamela! ¡Juanfran!
0: ¡Madre la mía! Muñeca. ¡Yo, calla ya! ¡Usted rata quien la mata, yo! Bueno, oye, y en dos semanas os veré a muchos de los sonados y las sonadas porque tenemos la boda del año. En un par de fines de semana estaré con Mateo en Elche. Estaremos pinchando en la boda del año. Y el viernes y el sábado dándolo todo. Vámonos, sí, vámonos para el Prime. La verdad es que me ha pasado de todo en estos días. Me ha faltado... No me ha faltado lo que dice el fraude.
5: Que sí, ya, que te vayas a tomar por culo de ahí.
0: Pues lo único que ha faltado, que yo estaba fónico la semana pasada. Madre mía. Venga, vamos a repasar el Prime, que era a las 7 de la mañana. Así que, Sony.
1: Venga, vamos allá, rapidito, que se nos acaba el tiempo. A ver, 1, 2, 3, 4, aquí estamos. En el puesto número 5... está Raquel de Alcobendas, que decía: buenos días, tarde, Tony y compañía. Qué alegría volver a escucharte. Espero que hayas disfrutado de las vacaciones. Vamos a por la nueva temporada. Feliz día para todos y para todas. En el puesto número 4, Evaristo de Hernani. Aupa sonaos. Aquí Evaristo de Hernani, ¿qué tal el verano? Un grande abrazo para ti.
0: A ver, el verano ha sido de lujo, tío, ¿no? Junio y julio ha sido regulinchi, ¿eh? Ha sido raro en cuanto al currelo, ha sido raro. Pero agosto, joder, y ahora septiembre y octubre a mí me viene del mismísimo, carajo. Venga, entramos en el podium.
1: En el puesto número 3, ay, coño, qué asco, tengo un pelo a la lengua.
0: Joder, ya vamos a empezar.
1: Tío, que vuela.
0: Es que tengo a los dos perros aquí detrás, tengo, como no puedo conectar el Twitch... Bueno, pues tengo a los dos perros aquí, uno está, ¿ves cómo está? Mi Messi está ahí tumbado con los webs para arriba y el otro, el Kobe, estará por ahí también. Venga, entramos en el podio.
1: Puesto número 3 para José Manuel de Murcia. Buenas tardes, Tito Tony. Vamos a por la segunda temporada. ¿Quién lo diría? Saludo para todos los escuchantes. ¡Vamos! ¡Dale caña al programa!
0: Pues la verdad es que sí. La verdad es que sí. Si la temporada número uno de Sonados FM fuimos la revelación, en esta segunda seremos la confirmación. La madre que me parió, la marquesa del Temu, que decía en una semana no se acuerda nadie de este tío. De verdad que, madre mía. Bueno, en fin, el puesto número dos, venga.
1: En el puesto número dos está la Leti de Gijón, la que decía aquello de...
6: Donde te vea, presuntamente, te rajo.
0: Pues ya he estado yo escuchando. Que, joder, el Xavi ha arrancado, ya sabes que a las 7 de la mañana, aquí en Sonados FM, tenemos un café con Xavi, y ha arrancado del carajo, Y bueno, ya, ten cuidado con esta gentuza, porque ya he visto que Pepillo, ya te quería meter publicidad de que te pincho. Que como su propio nombre indica, que te pincho es una empresa de pinchado a domicilio. Tengo que cerrar el micro de vez en cuando porque es que me da la tos. Es que no estoy bien curado y me da la tos. Venga, vamos a ver quién es el Prime.
1: Pues si en el puesto número 2 estaba la Leti de Gijón, el Prime del día es para...
0: ¡Ey, ey, ey, ey, ey!
1: ¡El Juanan de Yecla! Buenas tardes, Don Mesías, Sony, Genaro, Manuel y por supuesto, Arcuñadísimo Guaesú. Vamos por una temporada prometedora. ¡Feliz martes a todos!
0: Pues enhorabuena, Juanan de Yecla. Es el primer Prime de la temporada. Juanan, tú dices a qué hora lo ponemos mañana. Te recuerdo que las horas es entre las 7 y las 11, ¿vale? Tienes que poner, me decía, a las 2 de la mañana. No, entre las 7 y las 11. Donde tú quieras, ahí lo pones.

0: Espera, que tengo una más molona. Esta es más molona que la otra. Había puesto un remix del We Are The Champions. ¿Lo escucha esto?
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0: que mashup, los modernos llaman esto mashup.
1: Ceporro, palurdo e inútil.
0: No empecemos a faltar, por favor. Vamos a llevarnos bien, por lo menos el primer día.

0: Oye, lo raro es que no haya dicho nadie aquello del...
1: Tongazo total, tongazo total.
0: Perdonadme que, ya te digo, llevo un mes sin hacer radio. He tenido que montar el estudio improvisado. Y bueno, pues de nuevo, hacerme a todos los botones. Lo primero que me gustaría es saber cómo carajo quitar sonido de las notificaciones. Para que no esté esto pitando continuamente. Guau, qué guapo está esto. Sí, señor. 12 y 21. A ver cuántas deco. Ahí estamos. Evidentemente también estamos en Cieza con el Diabolix. Que me llama la atención cuando me como una desco. Veamos, hemos cambiado todos los saludos, ¿eh? Vamos a tirar una rondita de saludos.
2: Hola, soy Ángel Livia del Prado y soy un sonado.
0: Hola.
2: Esta temporada seguimos dando guerra.
0: Ahí.
3: Hola, soy Antonio Almacha y soy un sonado más.
4: Buenos días, sonados. Saludos desde Jumilla, de parte de Antonio, el Rojo.
0: ¡Hola, Antonio! ¡Hola,
5: Antonio de las Rojas! ¡Nuevo mensaje, sonado!
6: ¡Soy Antonio de Vallecas! ¡Vamos una temporada más con los alelados!
0: ¡Ahí, ahí! ¡Eh, Antonio! ¡Métemela! Bien, Antonio, bien, bien, bien. Venga, vamos a leer unos WhatsApp por aquí.
7: Venga, pues ya que hemos hecho el prime, vamos en orden. ¿Cómo es? ¿Cómo se dice, coño? ¿Esto cuando se va poniendo ahí en un orden?
0: En el orden meteorológico.
7: Mi prima la pela, cronológico, coño.
0: Que me da. Eso, en orden cronológico. Madre mía, tío. Programa 1 y ya me falta la salud. Bueno, venga, tírale. Me ha hecho ya un pistolín en la bota. Venga, pues... Tira. Época. Joder.
7: Yo, ¿te quieres callar ya?
0: Es que no, tío. Hemos perdido la coordinación.
7: ¡Cállate, coño! Venga, déjame a mí, tú déjame a mí, a favor, déjame. A ver, ¿qué más? A ver, el Prime que ya lo hemos puesto. El Goe de Zaragoza decía, buenos días a todos, Tony, Genaro, Sony, Manolo. Espero que hayas pasado unas buenas vacaciones. José Manuel en Murcia decía, buenas tardes, Tito, Tony. Vamos por la segunda temporada. ¿Quién lo diría? Saludos para todos los escuchantes. ¡Vamos, dale caña al programa! Luego teníamos también al Bau de la Jineta.
8: Hola, buenos días, Xavi. Yo soy Bau de la Jineta. Un saludo. Dale caña al martes.
0: Dice, gilipollas, tío. De verdad, ya vamos a empezar. Ya, de verdad, ya. Mira qué rápido ha salido el primer koala, tío. Ya. De verdad, ¿de dónde está? ¿Ves que ahora no me acuerdo ni dónde tengo los botones? Ah, no me acuerdo ni dónde está. Venga, el primer koala de la temporada se lo lleva el Bau de la Jineta.
9: Cuando un tonto se agarra una reja... Si no lo arranca, allí la deja.
0: Ay, de verdad. Venga, ¿qué más?
7: Bueno, ha salido temprano. Raquel de Gijón dice, buenos días a todos los sonados. Feliz vuelta, Tony. Qué mono teníamos de sonaísmo. Puedes poner... Qué mono aquí. Take me to you, ja. Pues no lo veo. Take me to you, ja, de Rick Astley.
0: Joder, hemos empezado fuerte con el inglés, ¿eh? Take me you... No, espérate, take me to your heart, de Rick Astley. Es que tengo un poquillo oxidado el inglés también. La verdad, esto... Pues, te voy a buscar. Yo creo que estos son los nervios, tío, porque tengo el aire acondicionado puesto y estoy sudando como un pollo. O como la mujer del pollo.

Azul de Blue House. Super guay. Venga, tenemos un minutillo y medio para escuchar el pop de la oreja de Van Gogh mientras termina la disco. ¡Qué alegría encontrarlo de... ¡Oh, qué alegría!

0: 4, 3, 2, 1. Ahí está, 12:30, primer bloque ventilado.
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0: sin duda la estrella del final de la temporada fue Don Manuel. Manuel Sánchez, nuestro reportero, que lo contraté para que nos contara la celebración del ascenso del Málaga a primera, pero gustó tanto que ya se quedó con nosotros.
1: Me debes 6.000 pesetas de whisky.
0: ya estamos pidiendo. A ver, ya sabéis, para el que no lo sepa, Manuel Sánchez siempre está en el Bader Cuñado, Maesú. Y bueno, pues desde allí nos hace crónicas, nos cuenta cositas. Este año también quiere hacer una sección. En fin, sin más dilatación, saludemos a Manuel Sánchez, Manolo.
2: A ver, Geroni. A ver, la línea, guayo. Maesú, por favor. Por favor, coño, es que estoy hablando aquí con el móvil. Por favor, yo, echa para allá.
0: Oye, Guaysú, estás un poco vacileta hoy, ¿no?
2: Tío, que no me hace caso. Escúchame, Tony, buenas tardes, ¿qué me dice? ¿Cómo estás?
0: Ay, estoy un poquito malo, pero bueno, en fin, capeando el temporada. ¿Cómo estás tú, Manuel?
2: Oye, mío, estoy recuperado. Vaya feria que me he tirado yo. Vaya feria que me he tirado. A mí me han tenido que dar ahí de eso de botellón y un día me puse más malo que...
0: Y dame, doy fe, tío. Doy fe. Y es que un día veo y yo salgo de una caseta y me voy para otra y veo ahí un murmullo de gente. Y en medio, los pies los reconocí, digo, hostia, ese es Manuel. Es Manuel que le había dado un mareillo del calor o algo. Y no, mira, el tío, estaba allí casi de cuerpo presente, ¿no, Manuel?
2: Escúchame, Tony, qué malito me puse ese día, yo. Y me viene la Cruz Roja. Me viene el mena Cruz Roja, que me llega a pinchar ahí en la vena, y yo, que me va a pinchar a mí ahí en la vena. Y el colega me dice, que me va a pinchar suero, ¿no? Y yo, que no me va a pinchar suero. Pues ahí, bailado, algo, va a pinchar, yo voy a pinchar agua que yo. Y el cuerpo humano, un 95% de agua, pone más agua, y yo, que tendrá que ser una minilla de bailar a mí mismo.
0: Juro que eso es cierto. Se estaba peleando con los de la ambulancia porque le querían poner una vía y el Manuel decía que no, que o en la bolsa del suero le echaban guaylave o que no lo pinchaban.
2: Ya no lo pinché a mí, que no, eso no es un normal, Tony.
0: Bueno, afortunadamente todo quedó un susto. ¡Hasta luego, Manuel!
2: ¡Hasta luego, Tony! ¡Hasta luego! ¡Hasta luego, que no suena!
0: Voy.

La canción del verano. Oye, ¿quieres decirme cuál ha sido para ti? Yo creo que aquí en Málaga no había duda. En la feria La Graciosa del Quevedo con Elvis Crespo. El Quevedo que se retiró para dar clase de canto. Bueno, algo mejorado, algo mejorado.

Me encanta esto de La La Love You. Tiene cositas muy interesantes esta gente, ¿eh? Cuéntame, ¿cuál ha sido para ti la canción del verano? Vía WhatsApp 654-232-661. Mensaje o mejor audio.

0: Me encanta, ya digo, me encanta este tema. No me gustaría morirme sin ir a un concierto de Lala Love You. Y si puede ser con la Casa Azul. Bueno, de hecho, cuando hagamos la fiesta, la primera fiesta gorda de Sonado FM, vamos a intentar traerlos. A ver, el Sony nos quiere contar algo que tenemos por aquí.
1: Sí, porque, escúchame, veo por aquí que llamar calvo a alguien ahora se clasifica como acoso sexual. Lo que puede empezar como una simple broma entre compañeros no siempre termina siendo tan inocente. Repetir comentarios sobre la apariencia física de una persona, especialmente si ya expresó que le incomodaba, puede convertirse en una forma de acoso laboral. Así que, bueno, pues decirle calvo a alguien ahora se puede considerar acoso sexual.
2: Ya va, yo soy calvo, a mí no me importa, me digan calvo, tío.
0: Además, Genaro, tú eres como Luis de Alcomendas, tío, es que hay dos tipos de calvo. Está el calvo brillo, como mi Javi H, que por cierto, el miércoles ya tiene sesión acá aquí en Zona FM. Está mi Javi H, que es calvo brillo. Y luego tenemos calvo mate, como Genaro, o calvo mate también, como Luis de Alcobendas. En fin, bueno, pues, a ver, si a alguien no le gusta que le digas algo, pues no se lo diga, sobre todo si te pueden partir la boca. Vamos a leerlo uno WhatsApp, Sony.
1: Venga, ve para allá. Aquí tenemos a María de Festejo Coín.
0: Yo no, coño, es a la concejala del ayuntamiento, coño. Ojo, de verdad.
1: Ah, bueno, yo qué sé. Venga, esta. Blanca de... Ya no es de Parvallón, ahora es de Morgan. Buena, guapo, qué número tiene Xavi, qué buen rollito. Y manda audio también.
3: Buenos días, Tony. Soy yo, el pequeño Cuscús.
0: O sea, el niño.
3: Yo no soy el de Parvallón. ¿Eh? Yo soy de Morgan.
0: Bien.
3: Y, Tony, por favor, ¿me puedes poner esta canción que te voy a decir?
0: Ya está el niño dando por culo.
3: Me pones después en tu programa.
0: ¿Qué dice?
3: La canción El trío monstruoso del mar, por favor.
0: ¿Y yo qué? Yo eso no sé qué, Cucú. Por cierto, como tengo que ir a Elche a la boda, Oye, que miro yo el candelario. La boda es... El 26 voy tarde. La boda es el 19. Así que el jueves 17 y el viernes 18 haré especial, te va a sonar, desde Elche con el niño que estará allí a mi vera dando por culo. A ver, ¿qué más tenemos por ahí? Tírale.
1: Venga, voy para arriba. A ver. Gaby de Conlada. Buenos días, Tony, a todos los sonados. Ya había ganas de programa. Y veremos si soy Prime. Pues no te la he llevado, Gaby. Aquí tenemos a Juan Justin de Villena. Hola, Tony, aquí es Juan Justin Toloto. Vengo buscando el Prime. Ip, Villena. Un saludo, gordote. Pues ya me he perdido con la mierda la llamada. Aquello que no llaméis en el programa, güey.
0: El que llame, lo vamos a bloquear, tío. Por ahí te he quedado.
1: Venga, ve. Pues me he perdido, tío. Venga, empiezo otra vez. Hola, Tony, aquí es Juan Justin Toloco. Vengo buscando el Prime. Ip, Villena. Un beso, gordote, para ti y para mi gente guapa del Twitch. Aunque hoy no tenemos Twitch, mañana sí. Dale duro este martes y siempre a dos ruedas. El resto a escardar cebollines a pan flam.
0: Pues ya vamos a empezar a robar frases.
4: Hola, soy el guarnicionero de la Macarena.
0: ¡Olé!
4: Y yo también soy un sonao.
0: Bien.
5: Hola, soy Cresponi, un sonao más.
6: De Sevilla, capital.
0: De Sevilla, capital. Lo raro es que todavía no me ha pedido nadie que cante, ¿eh?
7: ¡Opa, sonados y sonadas! Soy Evaristo de Hernani, Guipúzcoa.
0: Hola.
7: Un abrazo grande para todos y para todas. Y siempre a
0: dos. ¿Y todes?
7: Ah, y un año más sigo sonao.
0: Se te notaba.
8: Hola, soy Inés de Gijón, soy una soná y Sonaos FM me da la vida.
0: ¡Ole!
8: Bonito, tío. Bonito, bonito.
9: Hola, Abraham Mesías.
0: Hola.
9: Soy Benito de Hernani. Y no puede estar más sonado.
0: Bien, bien, bien. Don Benito.
9: Un abrazo.
0: Todavía tengo sidra de la que me regalaste.
10: ¡Vení! Aquí el Gustero Toloco. Desde Madrid, un sonaete más. ¡Vamos, bien, que nos vamos! ¡A por, sí, la nueva, señor, temporada! ¡Un abrazo a todos!
0: ¡Oye! Hemos renovado todos los saludos.
1: Oye, y no hay ninguno mío, ¿no?
0: No menos, otros no.
1: Bueno, bueno, venga. A ver, ¿qué más? David de Torrelaverga.
11: Buenos días, Trastornao. Bienvenido a la nueva temporada.
0: Hola.
11: Oye, no es por meter bulla ya el primer día, pero ¿qué narices pasa con los striptease online?
0: Oye, ¿verdad?
11: Ya va a hacer un año que me debes el mío,
0: ¿es,
11: eh?
0: Es verdad.
11: Y se me está acabando la paciencia, no es por nada, pero...
0: Vale, vale, es verdad.
11: Ya va siendo hora de que empieces, ¿no? Anda. Buena temporada.
0: Es verdad, escúchame, que en la feria perdió 6 kilos, pero creo que lo he pillado otra vez. Así que todavía lo de los Tristy Online va a tener que esperar. A ver qué más tenemos por aquí. ¿Este quién es?
1: Este es Juan Jiménez. Es el que escribió Platero y yo, ¿no?
0: Oye, ese era Juan Ramón Jiménez.
1: Ah, vale, vale. Pues este será un nieto, un sobrino.
12: Hola, soy Juan Jiménez de Valencia. Arrobas y bajes.
0: Pues de verdad. Quería hacer favor de no mandar los audios mientras estáis en el baño haciendo de cuerpo, porque mira la mierda de audio que mandáis. Hostia, tío, y la gente se cree que uno lo dice por decir. Pero es que mira qué mal suena.
13: Muy buenos días, señor Mesías. ¿Qué tal las vacaciones?
0: Lujo.
13: Ya te he estado viendo. ¿Has trabajado mucho?
0: Mucho.
13: Pero que vengas con las pilas cargadas y no nos dejes...
0: Nada, nada.
13: A medias.
0: Descargar.
13: Que has trabajado mucho este verano y has descansado poco.
0: Muy poco.
13: Pero te veo buena cara, buen tipín. Y nada, a darle
0: con darle
13: fuerza a la segunda temporada.
0: Ahí, ahí.
13: ¡Somos los sonados!
0: ¡Au!
13: ¡Au! ¡Au! ¡Au!
0: Bien, sí, señor. Este era Pepillo de Fuentealbilla. Y este el Piñe de Caudete que decía: buenos días, se te ha echado de menos y no podía dejar de pensar en ti. Así que te he hecho una canción con mucho sentimiento y amor. Este no se podía haber tocado pensando en mí como hace todo el mundo. No, no, este me manda una canción. A ver qué me manda.
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0: ¡Oye!
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0: De verdad. Joder, tío. Y luego lo cierra el piñel el mensaje diciendo: por cierto, ¿sabes cuál es la canción favorita de los techadores? La de Te he echado de menos de Pablo Alborán. Lo siento, mejor me retiro del humor. Espérate, antes de retirarte, no hay fuerza que te ahorre, que te libre de llevarte el koala, piñe.
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0: Oye, ¿ustedes saben cuál es la canción favorita de los albañiles chinos, no? Una losa es una losa. Aquí ya veréis que el respeto... Aquí nos echamos una risa, jiji, jaja, pero aquí el respeto va por delante, ¿eh? Aquí siempre, vamos, el respeto va por delante.

0: y a Domingo. Pero ya te digo, desde el cariño y el respeto, ¿eh? Este es Joselito Archipa, de Madrid.
1: Muy buenos días, Juan Antonio. Venga, vamos a empezar bien la temporada. Yo un poquito jodido con el oído, pero bueno, bien. Para escucharte,
0: estoy... Vamos a ver, Joselito, tío, que parece nuevo. Apaga la radio para mandar audio. Joder, pause. A ver, y me manda aquí, que sepa que nunca olvidaré tu nombre, Linterna del Culo. Dice, perdona, me llamo Luciano. Dice, pues eso, joder, vamos bien, ¿eh? Vamos bien con los koalas, sí, señor.
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0: Madre mía, cómo vamos. Madre mía. ¡Ay, que suene la Mari Carmen! Esto es, te va a sonar el Club de los Sonaos, cogiendo velocidad. Hoy ya te digo yo que el programa de hoy es una mierda, ¿eh? Es que llevo desconectado un mes. Hay que coger sensaciones.

pasa a los futbolistas? Tienen que hacer la pretemporada y coger el ritmo. Pues a los que hacemos radio nos pasa lo mismo. Mira en los 48 minutos de programa que llevamos como se me ha puesto la voz de... Y todavía no he sacado a pasear la voz porno. Este año pienso encontrar a la amiga Tauro y que me cuente qué le incomoda, qué le inquieta al filo de la medianoche.

0: cómo funciona esta canción, ¿eh? La gente se vuelve loca con el Mari Carmen de la pegatina. Lo raro es que todavía no me hayan pedido que cante, ¿eh? Es muy raro, extraño. Un momentito, que voy a preparar la siguiente y te voy a contar algo que tengo por aquí. Vamos a conocer a los delincuentes más tontos de la historia. En 2007, un hombre entró a una casa y simplemente se metió a la cama, en la cama a echar la siesta mientras estaba borracho. ¿A quién se le ocurre ir? ¿A quién se le ocurre ir a una casa a robar y borracho?
1: ¿Una gasolinera o una farmacia cuenta?
0: Joder, Genaro. Genaro, tío.
1: Perdón.
0: Bueno, pues el tío estaba borracho. Entró a una casa a robar. Le pegó ahí la soñarrera. Se echó en la cama una mijilla. Y se quedó sopa hasta que llegó el dueño de la casa, que se lo encontró allí. Y claro, avisó a la policía. Un escocés fue identificado tras un robo en una licorería porque coqueteó con la cajera y le dio su número de teléfono antes de irse. Este podría andar gilipollas del año. Fijo, vamos. Yo creo que el Juanfran... Juanfran es honrado, ¿eh? Yo creo que el Juanfran... El Juanfran que tiene un problemilla de castidad. Yo creo que haría lo mismo, ¿eh? Y es que toda oportunidad es buena. A ver, un joven de 23 años de Nueva York fue atrapado durante una persecución policial porque decidió esconderse detrás de un edificio grande. Ese edificio era la prisión de máxima seguridad Sing Sing. Así que, claro, fue trincado por un guardia. Estamos repasando a los ladrones, los delincuentes más tontos de la historia. Un hombre de Florida fue arrestado tras intentar cobrar un cheque de 368 mil millones de dólares para abrir un restaurante submarino.
1: Joder.
2: Tía, y encima un restaurante submarino. La gente está gilipollas, Tony.
0: Pues, hombre, claro. Como lo iba a montar con dinero de aquella manera, pues los submarinos nadie lo ve. Un hombre llegó... Bueno, joder, y este, espérate que se me acaba la sintonía. Un hombre llevó a su hijo a robar a una tienda y fue arrestado porque se fue con el botín, pero se dejó al niño en la tienda. Joder, de verdad. ¿Qué nivel, Maribel? Bueno, pues hasta aquí el repaso a los ladrones más tontos de la historia. 12:53. Pues ya no hemos ventilado la primera hora del programa. La primera hora, Sevilla.
1: Loro.
0: Oye, ¿queréis que os cante algo? Tenemos emisoras nuevas que emiten el tema Sonar. Y su clientela no me ha oído nunca fonar.

0: Ya me dice por aquí Oseito el Sipa. Canta, porfa, canta. Venga, pues a la vuelta a Desco. Decime qué queréis que os cante.
1: Perdón por el fallo de principio ante Tony.
0: Vale, vale.
1: Se me ha ido la cabeza.
0: Sí, sí.
1: Pues nada, venga, a seguir con el programa, que lo estás haciendo muy bien hoy.
0: Bien,
1: y
0: bien,
1: como digo siempre, Alan Madrid. Por cierto, el otro día en Málaga jugó muy bien.
0: Sí, muy sí, bien. Sí. Oye, el Barça hasta que se sale, ¿eh? 12 goles en 3 partidos. Venga, que terminamos ahora. Y lo vamos a hacer con los Ronaldos. Adiós, papá. Bye, bye, father. Yo soy tu father. Esto es Te va a sonar, el Club de los Sonados, de lunes a viernes, coño, que no lo he contado. Que metemos un día más, de lunes a viernes, y la sesión mezcla pasa de los jueves a los viernes.

0: Papá, venga, tenemos 40 segunditos para plantarnos en la una de la tarde. Vamos a poner una sintonía mientras no le pedí una canción para eso.
1: Hijo de puta, que tenemos ganas de verte, coño.
2: Puedo y escucharte.
0: Habla bien, Miguel. Habla bien, Miguel. Contento me tiene el tío.

0: Venga, ahí va. 5, 4, 3, 2, 1. Ahí está. Ya es la 1 de la tarde. Vámonos.
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0: Venga, pues vámonos a por la segunda de la segunda horita de programa, ya intentando, bueno, pues recuperar la normalidad, recuperar sensaciones. Pues tras, es que esto ya te digo, tras un mes parado, se pierde el mojo, como diría el gran Austin Powers. Venga, enseguida voy a cantar un tema, que tenemos gente nueva, para que vea el nivel que hay aquí. Pero antes déjame recordarte que esta temporada, él te va a sonar, el año pasado, bueno, joder, la temporada pasada lo hacía de lunes a jueves y algunos viernes. Bueno, esta temporada el programa va a ser de lunes a viernes y la sesión mezclada pasa de los jueves a los viernes. Así si un viernes no puedo hacer programa porque me salga de viaje o algo, ya sabéis, cuando yo salgo a pinchar por ahí, pues oye, que pincho el sábado. Me gusta irme el viernes, pasé un poquito de turismo y bueno, pues para que no nada me retrase y me impida cumplir con mi obligación. No, pues.

0: en, si se da el caso, pues lo que haría ese viernes de la sesión, o te pondría dos sesiones de las que ya están hechas, pero dos. A ver, ya sabéis que a la una esta gente se va. Que no sé dónde carajo vamos. Mi madre está en el Caribe. A la una esta gente se va a comprar porque mi madre prepara la comida. Pero esta gente, yo creo que esta gente no sabe que mi madre está en el Caribe. Que directamente lo que han hecho es quitarse en medio. Venga, pégale una reonga a los WhatsApp, ¿vale? Por favor, paciencia. Llegará tu WhatsApp. Pero ten un poquito de paciencia. Te recuerdo que si escribes, que yo voy de abajo para arriba. Si escribes y a los 5 minutos vuelves a escribir, lo que haces es que te vas otra vez al final de la lista, ¿vale? Venga, dame un segundito, voy a intentar pegarle una chuchona a esto. Me he quedado con el piñe, ¿vale? Miguelito.
1: Buenos días, aquí el inspector Gache, ya ahí, estamos ahí. Por aquí. Venga, chicos, a la marcha.
0: Venga, oye Miguel, me estaba mirando antes el Amazon. Hoy o mañana te llegan las dos camisetas, ¿eh? 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Pues Miguel, entre hoy y mañana te llegan las dos camisetas tuyas. El Mauri en Getafe. Buenos días, no lo digan antena. ¿Qué te parece mandar a Manuel Sánchez a Ceuta hoy? En homenaje a lo mal que estamos. Vamos a preguntarle. Manuel.
2: Dime, Tony.
0: ¿Tú te irías a Ceuta?
2: Oh, claro, me iría a Ceuta. Yo estaba ahí en Ceuta cubriendo a jugar. Y madre mía, cómo se come y cómo se bebe allí. Pues claro que sí, con sumo gusto me iba yo allí a apoyar a los caballos.
0: Bueno, pues, don Mauri, ahí tienes la respuesta. Javi H. dice: buenos días, jefe, bienvenido. ¿Qué tal dormido? Ah, ¿qué tal has dormido hoy? ¿Te despertó alguien? No. Es que no he dormido. He estado, fíjate tú, lo que es la vida, lo que es la life. Me ha acostado a las 7:00 dejándolo todo canela, flama. No he dormido. Tenía que hacerlo de los saludos. Nada, no he dormido. El ordenador no me cogía un programa, he tenido que buscar otro. Y ahora me tiré hasta las 6 de la mañana y ahora resulta que me tengo que traer todo para casa a mi madre. Porque tengo allí a los pintores y me han dejado sin internet. Vaya tela. En fin, ahora cuando termine el programa me echaré un ratito. A ver, Antonio, guarnicionero de la Macarena, a ver qué dice. Este está en Sevilla. ¡En Sevilla, capitán!
3: ¿Qué dice, Boquerón? Buenos días.
0: Hola, guapo.
3: Vaya, hombre, ya era hora. Vámonos, que ahora es cuando empieza la temporada. Tú has llegado, mira.
0: Ahí.
3: Vámonos. Si quieres escapar, por un temita del arrebato.
0: ¡Oh!
3: De ahí, con alegría.
0: ¡Ay!
3: Venga, feliz añito que te queda.
0: ¡Antonio! Ahora te la meto, Antonio. Y la canción también, mira a ver si la tengo. Mari Carmela del Palao dice: buenas tardes, Gran Sonao. ¿Qué tal las vacaciones? Ya he visto que no has parado de trabajar. Un besote enorme. Otra cosita, quiero mandar un besazo y un abrazo muy fuerte para María José de Yecla. ¡Qué mujer más grande! Venga, vamos arriba. Sí, señor. Nuestra María José, que vale para todo. Que vale para todo. Y profesora de pilates, ¿eh? Pero de pilates no de quitarte pelo, pilates de ejercicio. A ver, David el Iñola. Ya, David el que...
4: Yo quiero que me dé.
0: Este, a ver qué dice.
5: Hey, ya está aquí el rey.
0: Ya está aquí, el perro, Quillo, está ladrando. Y vámonos a Burgos con Edu.
6: Soy Prime, soy Prime. Muy buenos días, Tony.
0: Yay.
6: Vamos a darle duro al comienzo.
0: Vamos.
6: Un abrazo a todos, sonaetes.
0: Por cierto, en Burgos también sonamos.
6: ¡Vamos a por el chongo, Prime!
0: Ahí, ahí. Fran de Yecla dice, buenas tardes, trastornado. ¿Qué ganas que empezarás? ¡Dale caña! Ya estoy aquí, ya estoy aquí. ¿Por qué he venido? A ver, vamos, buen día. ¡Qué ganita de escuchar de nuevo! Dice Cristina.
7: ¡Qué contenta estoy!
0: ¡Ay! ¡Aquí contenta! Este es Luisito en Toledo.
8: ¡Buenos días, mi taquifresa favorito!
0: Venga, ya no puedo aguantar más. Ya no, de verdad, ya no puedo aguantar más. Tengo que cantar una canción. Ya no puedo más. Y ya no puedo más. A ver, joder, no me acuerdo ni cómo se ponía el efecto a la voz. Oye, ¿esto por qué no se abre? Espérate, a ver. Tengo que abrirlo con otro... Joder, ahora no veo. Ahora no veo con qué hay que abrir esto. Aquí. Hostia, de verdad, qué desastre. Qué desastre de día. Menos mal que te voy a cantar un tema y lo voy a compensar. Venga, ahí va. En vivo y en directo. Os voy a cantar mi tema fetiche. Esta es que la bordo. Esta es que la clavo. Espérate, me está... Joder, ve, está sonando doble. Ahora me... De verdad, tío, esto me está boicoteando a alguien. No, está boicoteando. Venga, lo pongo otra vez. La madre que me parió, tío. Lo mal que estoy quedando ante los nuevos oyentes, tío. Venga, lo voy a compensar. Venga, qué bien que ando yo hecha.

mentes. Hasta ahí. Hasta ahí, ¿no? Que voy a quedar yo afónico, coño. Estoy tocado. De la voz, del ala también. Mi madre no sabe si fue una pedra o que me quede la cuna. ¡Ay, qué mala vida me estáis dando! No tengo yo el aparato para cantar. ¡Que no, coño! ¡Sí! ¡Que no! ¡Una y nueve!

Me flipa esto. A la vida, mano negra. Blahan, Blahan, Blahan. ¿Cómo voy yo con el inglés fino, eh? Y ahí está el de la flautilla. De la flautilla al tomatito, eh. Como toca el tío la flauta. Venga, que ya hemos volvido. ¡Qué alegría, qué alegría! No más falta que se vaya el calor.

0: Va, este tema salía en la banda, bueno, en uno de los capítulos del Inmortal. Si te gusta la serie de acción, ya está en marcha la cuarta temporada de Reacher. ¡Mala vida la que me estáis dando!
1: ¡Buenos días, mi taquifresa favorito! Ay.
0: ¡Miguel el Logroño! Que en realidad es mi Dios, tío. Si no llegase por él, esto no se hubiera puesto en marcha. Y es que, bueno, pues ya ha pasado exactamente un año desde que mi hermano se acordó de que me tenía que llamar para decirme que no se contaba conmigo. En realidad se lo inventó. El otro tampoco movieron un dedo por mí. A ver, ¿qué más? El Juanfran. Buenas tardes, pedazo de trastornado y compañía. Jódete y vuelve a currar, desgraciado. Que llevas todo el verano sin hacer nada. Un besazo, mi corazón. Y jódete otra vez, tío. ¿Podéis hablar bien? Es que hay padres muy depravados que dejan que sus niños escuchen este programa. Hacer favor de hablar bien, como si fuerais personas normales. Maitecho en Donosti dice: buenas tardes, Tony, qué ganitas ya de programa. Vamos a por el martes con toda la tropa. Besos para todos. David de Casilla dice: buenos días, welcome, sonao. Soy David de Casilla, que yo lo pone aquí, tío. Y me manda algo que ha robado por ahí. Empezar a correr después de los 40 o 50 es una gran manera de conocer gente. Hoy conocí a un paramédico, dos enfermeras y casi conozco a Dios. Mira, María José, buenos días, sonao. Enhorabuena, Tony, por este inicio de temporada. ¡Qué pedazo de mañana! Con la programación completa y con los mejores. ¡Ole tus webs! ¡Ole tus webs! Y este es el Miguelico. Hostia, ¿no habéis dado cuenta de algo? En la temporada pasada, en el Prime, siempre arrasaban los de Yecla. Hoy no había nadie de Yecla.
2: Buenos días, sonado. Yo estaba bien que trabajase todo el mes de agosto en caseta de feria. Y de playa en playa y en Málaga. Venga, curra, que hay que levantar el puto país este que nos están dejando de mierda. Venga.
0: Venga, venga. Ser Miguelico siempre se está quejando.
3: Que el sonaísmo ha venido para quedarse.
0: Venga, a ver qué más tengo por aquí. Pedro Donosti, bienvenido. Tienes que poner en modo trabajo. Yo estoy de vacas. Yo tengo que, bueno, pues, que rodar de nuevo. Pues que esto no es de venga, vamos, no, vuelve uno como se fue, no. Benito dice: vamos, Tony, ya era hora de que volviera. Un saludo para todos y a por otra temporada más. Juan Luis en Madrid. Vamos, Tony, buen comienzo de temporada. Que va, tío. Que va. El programa de hoy. A ver, tú a lo mejor no te das cuenta. El programa de hoy es un desastre. Pues ya te digo, estoy exiliado. He tenido que montar el estudio enfrente en casa de mi madre. Menos mal que mi madre está en el Caribe. Con mi madre aquí. Vamos, ni de coña me deja. Tengo todo montado medio el salón. A ver, Sergio de Puncela. Buenos días, Tony. Feliz segunda temporada. Venga, va, chistacos para empezar bien. Espérate, voy a poner el puntero en el koala. A ver, mi hijo se ha apuntado a un club de ciclismo y el viernes le dan la camiseta a esa del equipo. ¿El maillot? Dice, no, el pequeño. Un salado, ¿qué hacemos? ¿Le damos un berigüe o un koala?
4: Yes, very well, Fandango.
0: ¡Oh! Pues mira, le ha gustado a mi salado el chiste. Aquí tenemos a Luis Miguel de Torres, de la Alameda. Hola, buenas tardes, Chispita. Que eres un tequifresa. Venga, vamos por el día 1 de serpiente. Abrazos, besos. Happy. Sí, señor. Esta es la Vane de Yecla.
5: ¿Qué pasa, sonado?
0: ¿Qué pasa?
5: Venga, que hoy es mi último día de vacaciones.
0: Bien, Mane, bien. Miguelito Andenia, buenas tardes, iniciamos mes y nueva etapa. Tony, te estoy viendo y estás más gordo. Los huevos tengo gordo, desgraciado. ¿Cómo me vas a estar viendo si no he podido conectar nada? De verdad, tío, que es que tengo el cielo ganado. Amiga Tauro, algún día te encontraré y me dirás a la cara, mirándome, ¿qué te incomoda?
6: cómoda, quede inquieta.

0: Ya me voy acordando dónde estaban los botones.
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0: Ahí, como debe ser. Oye, y ese momento del consejo sexual.
4: No importa el tamaño, porque pues la mujer, el orgasmo lo tenemos en el Gatorade. En el Gatorade.
0: Ahí, en Thor Gatorade.
5: No mandéis más WhatsApp sin nombre.
0: Venga, voy a leer unos WhatsApp. Y vamos a repasar el telediario. A ver cómo viene este uno de serpiente. A ver, este ya lo he leído. Me he quedado por Miguelito de Denia. Ya, espérate, ya te digo, por favor, paciencia que llegará el tuyo. Este es Ángel, de Villa del Rabo.
6: Buenos días, Tony, bienvenido de nuevo. Ya
0: hola.
6: Ya con las vacaciones, tío, no pasa nada. A mí me quedan 3 días y las cojo. O sea, ole. Yo te sustituyo. Mientras tanto, ponme si quieres, si puedes o si te da la gana la canción Miedo de Carlos Tarque y Bumburi. Venga, un abrazo, loco.
0: Venga. El señor de la birra en Valleca dice Boquerón, a por otra temporada.
7: Si aquí se la mete a todo el mundo menos a mí.
0: Mentira, Antonio, estás levantando falso matrimonio.
8: Buenas tardes. Tuvimos a Freddy Mercury. Y hoy tenemos a Tony Mercurio, el chaqueta amarilla. Madre de Dios, qué pinta.
0: Joder. Anda, hostia, anda, verdad. Anda.
8: Tony Mercurio.
0: Madre mía, qué triunfazo, tío. El sábado pasado pinché en la fiesta Gramola de un pueblo a una hora de Málaga. Está a media hora autovía y media hora subiendo para el monte. A la fiesta Gramola, que era la novena edición. Guay, iba todo el mundo disfrazado de los 60, 70, 80, 90. Y yo pues llevaba mi traje de Don Freddy Mercury. Qué triunfazo, tío, qué triunfazo. Ya me han dicho que para el año que viene cuentan conmigo también. A ver, ole, ole. Pero ¿dónde está esto? Aquí, ole, ole, el primer prank de la temporada. Para mí, venga, mañana el prank a las 9. Venga, dale caña el martes. El Juan Anderecla, que ha sido el ganador del primer prime de la temporada. Mañana a las 9. El Charlie en Zaragoza. También sonamos en Zaragoza, ¿eh? En Locura FM. Buenos días, Tony. Unos volvéis y otros nos vamos de vacaciones. Vamos a ver, ¿cómo que...? Si yo no he volvido a ningún lado. Si no me he ido. ¿Cómo voy a volver? Pa volver hay que irse. A ver, Juanqui. Buenos días, Tony. Estás tardando en cantar. Necesitamos escucharte fonar esta temporada. Lo he intentado, tío. Lo he intentado, pero todavía no tengo yo el aparato fonador en condiciones. Fernando en Valdemoro. Vamos, Tony. Dejar Sony, que está más espabilado que tú. Menuda caraja que tienes, enano. Dale una colleja a Tony para que espabile. Mira, aquí llega. ¿Y yo? ¿De carajo habéis ido?
9: Eso digo yo, el gilipollas este. Me dice, vamos, que tu madre no está.
10: Me he liado, tío, ¿no? Ya la costumbre, a la una y que vas a comprar, pues, o yo qué sé. Yo me he ido para la panadería y al desgraciado este lo he mandado para la carnicería. Y joder, como no nos comamos el pollo crudo, pues ya ves tú.
0: Pues ya ves, bueno, ya está, sebo humano. Y tenemos fallo. Además, aquí en el programa aceptamos a todo el mundo. Te aceptamos con tus poquitas virtudes y tus muchos defectos. Pero te aceptamos a todo el mundo aquí. Marcos en Valencia, Don Juan, que este verano estuvo aquí en Málaga. Me regaló una camiseta muy guapa del club que preside. Por cierto, camiseta que no me estaba bien y que el niño se la apalancó, el hijo puta. Me ha dicho que me va a mandar otra. Marigel. Y su familia, que también estuvieron aquí en la Feria de Málaga, vinieron a visitarme a la caseta. Julito en Yecla. Buenos días, trastornado. Vamos, que ya se te estaba echando de menos. Como al Pride no llegó, mira a ver si te quedan koalas. Venga, a ver, que pongo el puntero. Camarero, me pone un vino Dice, joven, 50 años. Espera un parto al Méndez con el...
1: Joder. Cuando un tonto se agarra una reja, si no lo arranca, allí la deja.
0: Oye, estoy pensando en una cosa. Tenemos un montón de emisoras nuevas que están emitiendo el Te va a sonar. Eso quiere decir que hay mucha gente que no conoce el chiste de la masa. ¿Queréis que cuente el chiste de la masa? Ya que no he podido cantar, cuento el chiste de la masa si queréis, ¿eh? Si no, no. El Cresponi en Sevilla. En Sevilla, capital, dice... Buenos días, Tony. Deseando escucharte de nuevo desde Budapest. En una nueva temporada que seguro que será un éxito mayor que la anterior. Ya te digo yo que sí. Y yo, cuidadito por Budapest, que por ahí se grabó Hostel Dog y yo. Que caíte en el Colacao, te echan ahí algo... Y luego te rajan. Pero que te rajan de arriba abajo.
11: Ande te vea, te rajo.
0: Ahí, más o menos igual.
11: ¿Qué te hemos hecho a mi familia, Tony? ¡Ay, qué vergüenza! ¡Qué vergüenza!
0: Cuidadito, cuidadito.
12: Toda la mujer que se toque el clítoris está llamando al diablo.
0: ¡Quieto!
12: El clítoris es el timbre del diablo.
0: ¡Quieto! ¡Que no se llama el timbre! ¡Nada!
13: ¡Ofra! ¡Déjame la muñeca, tío! ¡Déjame la muñeca! ¡Que es lo que me falta para que me recupere del todo! ¡Fran, Fran! ¡La muñeca!
0: Gracias a Nelson empezó mi carrera, por si no lo sabes. Hostia, es que como hay tanta gente nueva, hay que ponerlos al día. Y es que, bueno, estoy haciendo un cursillo del CCC de Mesías. Me han regalado el bastón. Y ya llevo tres milagros acreditados. El primero de ellos es que el Nelson mandó un audio que se estaba muriendo de pena, de tristeza. Y conseguí devolverle la vida. El segundo milagro fue el ascenso del Málaga. El tercero, que España ganó el Mundial. Y tengo ahí un milagro que me está costando. Y es que el Juanfran... pues pierda la antigüedad. ¡Hostia! ¡Hostia, que vamos a la disco! ¿Sí? Pues venga, pues nos vamos a la disco.
14: Ahí vamos.
0: ¡Hostia, que no! Te he dicho que iba a repasar las noticias y ahora nomás por culo. Y ahora a la vuelta le pegamos aquí un repaso al tele indiscreta. A ver qué está pasando en este martes 1 de serpiente ya. Sin documentos. Los Rodríguez.

0: Venga, pues nos hemos plantado en la una y media con los Rodríguez y esto es Sin Documento.
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0: Venga, ahora sí, vamos a pegarle un repasillo a ver cómo viene este martes 1 de serpiente. Antes déjame contarte que bueno, pues en un banco de semen notaron, alguien descubrió, no me preguntes el cómo, pero alguien descubrió que faltaban muestras. A ver si voy a dar la noticia sin que me dé algo. A ver, notaron que faltaban muestras. Y claro, cuando pasa algo raro, ¿qué hace la gente? Recurrir a las cámaras. Y vieron que una empleada... que una empleada abría los tarritos y le pegaba un buchito. Hay gente que dice que eso tiene una propiedad de... buena, porque ahí va... ahí va lo mejor de uno. Lo mejor de uno mismo. Madre mía, esta muchacha, cuando la llamaran a la oficina y le enseñaran el vídeo, decía, tío, yo no sabría dónde meterme. Yo no sabría dónde meterme. Venga, vamos a repasar, corramos un estúpido velo, a ver cómo viene la noticia. La policía ya ha identificado en Ceuta a más de una decena de inmigrantes con antecedentes por yihadismo. La entrada simultánea de miles de personas hizo imposible realizar en frontera los controles ordinarios. Los empresarios ceutíes dicen que en 48 horas se han echado por tierra años de esfuerzo para atraer inversión. Pedro Sánchez no asume ningún error un mes después de la crisis e irrita a sus socios por exculpar a Marruecos. Sí, es que hay gente que dice... Que ¿cómo es posible que España diga que no va a Eurovisión porque está Israel? Pero luego, bueno, pues siga organizando el Mundial con Marruecos. Bueno, pues cada uno tiene su manera de pensar y ver las cosas. A ver, Rusia exige a Pedro Sánchez pruebas concretas de su supuesta implicación. Sin hechos, simplemente no hay nada de qué hablar. De aquí hasta los rusos ya. A ver, ¿qué más? Oye, ¿verdad? Hoy se cierra el mercado de fichajes. Ataque en Nueva York. La policía bate a tiros a una mujer que mató a puñaladas a una persona e hirió a otra en Times Square. Hostia, cómo va la peña de la cabeza, tío. Cómo va la peña. Y aquí hay una foto de la señora con dos cuchillos en las manos. A ver, ¿qué más? A ver, estoy mirando. La inflación de la eurozona se dispara al 3,3% por la energía y da vía libre a un alza de tipos del BCE en serpiente. Mercadona cambia su horario desde hoy. Esta es la nueva hora de cierre. El que quiera que lo mire. A ver qué más. Este no interesa. Claro, es que tengo que ir mirando que interese. A ver. Al día flojete, ¿eh? Un derrumbe en el Palacio de los Hurtados de Mendoza de Almazán obliga a cortar la carretera a El Burgo de Osma. Hostia, me he quedado igual. Me he quedado igual. La operación Cal Fire 26 se salda con 3 detenidos. Quema a la casa de 2 presuntos ladrones en Sarzam en un tiroteo. Illo Juan anuncia su boda con Lola Índigo en directo. El año que viene. 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Ahora que viene la feria, mira, ahora viene la feria de San Miguel. Oye, la boda de mi hermano, de mi prima. Pues, las comidas de Navidad. 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Las olas de calor dejan más de 5.200 muertos, el máximo histórico en España, y son una amenaza creciente, hostia. 5.200 muertos por el calor, tío. Bueno, he estado a punto de ser uno de ellos, ¿eh? Qué malo he estado, tío. He estado casi un mes con neumonía porque aquí en Málaga era imposible dormir y me ponía el aire acondicionado, pero como uno muy burro, pues se ponía el chorrito, no que se mueva, directo a mí. Y se ve que un día pues estaba yo dormido con la boca abierta y el chorrito se me metió por el aparato fonador. Y nada, pues que llevo 3 neumonías en 2 años. Estáis acabando conmigo poquito a poco. 3 neumonías en 2 años. ¡Qué barbaridad, tío! ¡Qué barbaridad! Venga, como no te la pude cantar, que te la canten ellos. Lori Meyer, Emborracharme.

Qué pena que no te haya podido cantar yo esta, tío, que esta es que la abordo. Pero es que tengo el aparato fonador tocaillo. Va, qué barbaridad, tío. Detenidos padre y madre borrachos por dejar solos a sus tres hijos de 1, 3 y 5 años, con hambre, frío y entre cucarachas. Y de verdad, ¿qué le pasa a la gente de la cabeza?

0: Pues ahí está Lori Meyer. Voy para WhatsApp. Si me tengo que quedar un poquito más, claro, la emisora cortará. Pero si ya sabéis que yo, hasta que no lea el último mensaje, ponga el último audio, no me voy. Así que nada, pues voy a ello. A ver, ¿por dónde me he quedado? ¿Este lo he puesto yo? Joder, sí, Serafín del Bierzo. Dígame. Ah, no, venga, esto me jongo la boa y sí, un poquito porno. Dígame, ¿ha notado algún comportamiento extraño en su hijo? Sí, doctor, últimamente le sangra mucho la nariz. Dice, por ahí van los tiros. Joder, tío, joder, qué desproporcionado.
1: ¡Paloca tú, calva!
0: Marigel dice, mucha suerte con la nueva temporada de Sonaos. Lo vamos a disfrutar mucho. Un saludo a Sonia, Argenaria, Armanué, que nos hacen pasar muy buenos momentos. A ver. Fredo, en Gijón. Hola, trastornado. Feliz vuelta al curro. Aquí te dejo algo que robé. Venga, a ver. Señor Verdugo, la horca está lista. Cariña, luego te llamo que tengo que colgar. Hostia, la ha pillado. Señor Verdugo, la horca está lista. Cariño, luego te llamo. Tengo que colgar. Qué bueno esto, tío. Salado, salado. Dale un berigüe.
2: Yes, berigüe es fandango.
0: Madre mía, Alfredo de Gijón ha tenido gracia por una vez en la vida. Luisito en Alcobenda. Buenos días, marqué acoso sexual laboral que me llamen calvo. ¿Eso suena mal? Somos hombres en el curro. Pues seguro que tiene alguien ahí poniéndote ojitos, echándote las largas, Luis.
3: ¡Qué país! ¿Qué? Trastornati, ¿qué Genaro, pasa? Sonaico, Sony y todos los sonados.
0: Y todo, sí.
3: Venga, vamos a por la nueva temporadita y tócame lo que más me gusta. ¡Vámonos!
0: Hay que ver qué vergüenza las emisoras que estén dando el programa hoy por primera vez. Dirá, hostia, tío, ¿qué estoy emitiendo yo? Pero que esto no tiene nada que ver con la realidad. Es que estoy exiliado. Me he tenido que ir a casa a la mamá y fíjate tú el eco que hay aquí, porque estoy aquí en el salón. Yo que tengo el estudio todo insonorizado, canela. Pues a ver si terminan los pintores. Y es que me han cortado el internet. Están en el salón. Tenía el estudio montado, pero claro, me han cortado el internet y me han cortado el rollo. A ver... Luismi en Yecla. Buenos días, trastornado. Vamos con la nueva temporada. Canta la gata moja. Chiste. Cuando me siento solo me voy a una gasolinera. Que siempre me echan de menos. Esto es mentira, tío, Luismi. Estás levantando falso matrimonio. En la gasolinera hay un cartelito. Hay un cartelito que pone que si no te fías, que puedes pedir una jipeta o una pipeta o un algo así para medir que lo que te echan es lo correcto. Oye, ¿habéis dado cuenta que antiguamente había carteles que decían que no se podía usar el móvil mientras se ponía gasolina? Ya da igual, como tiene que pagar con el móvil, ya se ve. Y antiguamente había que sacarse unos cursos y tal para echar gasolina. Y ahora no, ahora va tú mismo y tú mismo te echas la gasolina. Hay que ver, ¿eh? Cómo está cambiando el tema, tío.
4: ¿Banana? ¿Cómo que el banana? ¿Qué dices, Tony? Aquí no hay ningún intermitente sonando, ¿eh? Yo no soy el banana.
0: ¿Qué dice? Hostia, cómo va la peña, ¿no? Y 44. Me queda menos para irme.
5: ¡Ve! ¡Vamos a tope con la copa! ¡Y coño!
0: ¿Qué dice?
5: Otra vez estaba en la madre que parió. ¡Vamos, Tony, que tú puedes! ¡Has volvido!
0: ¡He volvido! Será el Nelson en Fuenlabrada y esta es la Leti de Gijón.
6: Hola, muy buenas, trastornado. Y a todos los...
0: Pero vamos a ver, ¿cómo puede ser que Hermanana me mande un audio de la Leti y la Leti me mande un audio de Hermanana? Estos se han cruzado las líneas.
6: Hola, muy buenas, trastornado. Y a todos los sonados por ahí. Venga, vamos a empezar con ánimo.
0: ¿Qué hace, nueva temporada, tío, de verdad?
6: Venga, adiós. Para todos, muchos saludos del Banana.
0: Y la otra gilipollas está detrás haciendo el intermitente, tío. Luego dice...
7: ¿Qué te hemos hecho en mi familia, Tony? ¡Ay, qué vergüenza! ¡Qué vergüenza!
0: Si tu familia no me ha hecho nada, Leti, eres tú. Si la oveja negra eres tú. A ver, María Angecla. Buenos días, don Solís. Por fin es serpiente. A darlo todo. Canta Beto Guzmán. No puedo cantar, María. Gracias. A ver, mira, aquí está el amigo indignado.
8: Hola, buenos días. Mire, llamaba para dedicar una canción. Venga, bienvenido. Hola, otra vez. 5 días vas a trabajar. 5. Ole tu polla. Venga, me alegro mucho, amigo mío Tony. Oh, eres mi mejor amigo de todos los lados.
0: Me cago en
8: Dios, Dios. Y venga, por una temporada de 10. Chao.
0: Venga, sí, de verdad, si los pamplinas volaran, llevaríamos años sin ver el cielo, tío. Jesús en Mallorca. Buenas, Tony. Trabajar de luna a viernes no será mucho trabajo. Pues escúchame, Jesús. En eso estaba yo pensando hace un ratillo. Que a ver si me he metido, ¿cómo se dice? En camisa de 11 palas, ¿no? A ver si me he metido yo.
9: Señor Tony Solís, vamos a ver cómo empiezas tú el programita de hoy, ¿eh?
0: A mi tomatita de Almería.
9: Mateo, a mi tío Cañilla, así que vamos, a darle caña.
0: Bueno, y cántame la gata por el tejado, no, no, no puedo cantar tomatita.
10: Qué grande eres.
0: Oh.
10: Mañana fotito con la camiseta.
0: Ahí.
10: Tony, ahora me doy cuenta que no pintas nada en tu casa. Madre mía.
0: Hombre, tío, ni te voy a contestar. A ver, Damix, me manda algo que ha robado por aquí. Mi pene estuvo en el... No se puede decir pene por la radio. Mi nepe estuvo en el libro Guinness de los récords. Hasta que llegó la bibliotecaria y dijo... ¡Saca eso de ahí! Pues mala pipa tiene esto, tío. Damix, está lucido, hijo. Toma, ahí lleva un koala.
11: Cuando un tonto se agarra una reja, si no lo arranca, allí la deja.
0: Venga, ve, Víctor, el Fonta de Fuela.
12: Buenos días, Tony. ¿Qué pasa, tío?
0: ¿Qué pasa?
12: Ya hace mucho tiempo sin hablar, pero bueno, ya estoy aquí de vuelta. Y nada, ya te estoy escuchando en la radio. Y digo, nada, lo siento mucho por no que te vayas al Caribe. Pues nada, yo te mando un beso, te mando un abrazo, pórtate mal, cuídate bien y te escuchamos en la emisora.
0: Sí,
12: abrazo,
0: sí, campeón. Sí. A ver.
12: Tony, que se la mete a todo menos a mí.
0: A ver, escúchame, que yo no voy al Caribe porque. Que yo no quiero, ¿eh? Y a mí, eso de. Tío, si es que vivo a 5 minutos de la playa, ¿sabéis cuántas veces he ido a la playa este año? 2. Tío, yo irme a miles de kilómetros de casa para pa hincharme de comer y venir con 5 o 6 kilos más. Para estar todo el día ahí el tirar la playa aburrido. No, no. Yo, a mí me gusta hacer unas vacaciones activas. Irme a algún lado, sé cosa. Hacé cosa. Yo el Caribe, ya te digo, me moriré sin ir y no me importa.
13: Hola, Tony. Ya está bien que conecte ya la radio. Ya está bien. Venga, por otra temporada. Hostia, Dios.
0: Este es Ezequiel de La Jineta, la pareja del Bau. Aquí estamos ya. Todo llega para el que sabe esperar. Reyes de Cantabria dice el Twitch... Se te pasó, ¿no? No se me ha pasado. Es que un móvil no enciende, el otro no conecta. En fin, no, no sé qué ha pasado. Javi H. dice... ¿Es verdad lo de Pascual Machín? Sí, sí, vamos con un programa presentado por Pascual Machín. Bueno, buenos días, jefe, bienvenido. ¿Qué tal has dormido hoy? A este ya lo leí antes. ¿Se puede decir que Manuel Sánchez hizo un Tony Solí en Almoradí? Tío, dijimos que de eso ni íbamos a hablar, Javi. Javi, dijimos que de eso no íbamos a hablar. Mamón, no ve el tío el otro día. Mala pipa tiene. Estaba yo sobao y empezó a sonar el móvil. Y digo, hostia, ¿quién me está llamando? A las 10:30 de la mañana, tío, me despertó el tío. Ay, perdona, perdona. Ya, ya, perdona, pero el mal ya estaba hecho. Digo, llamarme a las 10:30 de la mañana. Poca vergüenza, tío. Hola, Tony, con ganas de escuchar mi audio de saluditos. A ver cuándo me envía la camiseta que me gané del Face. Dice Liliana desde Valencia. Hostia, ¿ganaste una camiseta? Si mi murciélaga me lo confirman, te la mando sin problema. Venga, te pongo, espérate que te pongo. Te voy a poner tu saludito. ¿Quieres ya escucharse? A ver, aquí te tengo.
14: Hola, sonao, soy Liliana, la latina de Valencia. Un beso.
0: Y aquí tenemos a Lola del Che.
15: Soy Lola del Che y que vivan los sonados.
0: Ahí,
15: ole,
0: ahí.
15: Ole, ole. Ole con mi Tony.
0: Ole, ole.
16: Buenas, sonados.
0: Otra
16: soy
0: vez.
16: El pequeño Cuscús de Morgins y estoy encantado de pertenecer a la familia de los sonados.
0: Y nosotros de que pertenezca.
17: Buenas tardes, soy Juan Andedecla y soy un sonao.
0: Y este es el primer Prime de la temporada, se la lleva el tío.
18: Hola familia, soy Juan Luis de Madrid y soy un sonao. Un poquito menos que Tony, pero un sonao.
0: Ahí, ahí, ahí.
19: Hola, soy Cristian.
20: Y yo, José Antonio.
19: Somos unos sonaos.
0: Tenemos todos los saludos renovados.
21: Hola, sonaos. Soy Jano Ferreiro y yo también soy un sonao perdido. Pero perdido, perdido,
0: perdido
21: de la
0: perdido.
21: Sonda. Venga, besitos para todos y abrazos para ellas.
19: Vamos, Solí, que teníamos muchas ganas de escucharte. Que te echábamos ya mucho, mucho, mucho de menos.
0: ¡Ole! ¡Es mi pili de Yecla! Mira qué temazo. Esta es la canción... La familia de Sonaos FM, que la hizo este tema nuestro compositor, que la ha componido, David Eliñola. Sí, sí, el que cuando va por ahí va diciendo...
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0: El podcast del programa lo tienes en la web, en sonaosfm.com. Tengo que mirar a qué hora repetimos este programa, ¿eh? Y el Sirus. No lo sé, no lo sé. Me tengo que poner. Me tengo que poner, pero a mirarlo, no de poner de. De poner, vamos.
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0: Aquí somos gente culta, sana y aseada. Venga, joder, me acaban de confirmar. Nochebuena y Nochevieja estaré también de nuevo para el Ayuntamiento de Coín, en la carpa, en el Paseo de la Alameda, allí delante del Ayuntamiento. ¡Ole! No, yo no sé qué me extraño, ya llevo 5 o 6 años allí. Es que me encanta, me encanta. Venga, leo lo último, watch, y me voy. Venga, a ver. Mira que tenemos a Johnny.
2: Hola, buenas tardes, Tony. Saludos cordiales y nada, bienvenido otra vez para aquí, para dar caña a toda
0: ahí,
2: la peña.
0: Ahí, ahí.
2: Ya sabes, soy DJ Johnny desde Johnny DJ Radio. Ahí, un abrazo ahí. Muy grande.
0: Saludos,
2: Tony, y bienvenido otra vez.
0: Hostia, hoy no hemos podido saludar ni a Guaensú, tío. Es que tampoco quiero cascar mucho porque ando tocado el ala.
3: Oye, que a mí me da igual que tenga unos kirillos de más, ¿eh?
0: ¿Quién?
3: Yo, a mí me gusta tal y como eres. Así que el striptease, no, a mí eso no es excusa para mí, ¿eh?
0: Escúchame, David, tú lo que eres un guarro. Tú me quieres soplar, nuca, asqueroso. Este es David de Torre la Verga.
3: Primer programa, primera canción que cantas y el primer gatillazo de la temporada.
0: Sí, es verdad.
3: Ya nos has dejado a medias.
0: Es verdad, es verdad.
3: Bien empieza.
0: Ahí. Ahí te tengo que dar la razón. Pero, tío, lo he intentado. A ver, señor Risqueto, buenas tardes, Tony, Sony, Genaro, Manolo y Guaesú. Vamos por la segunda temporada. ¡Au! ¡Au! Postdata, yo soy el señor Risqueto de Gibraleón. Ah, ya soy. Es que se ha cambiado el tío. El Juan de Yecla, te recuerdo que el Prime de mañana lo ha puesto este individuo a las 9.
4: Claro que sí, Tony. Cuéntale a las nuevas incorporaciones el chiste de la masa, que lo disfruten como lo hemos disfrutado nosotros.
0: Ya tendrá que ser mañana. Recordámelo y mañana lo cuento, porque llegó el momento de decirte aquello de...
5: ¡Giros a tomar por el culo!
0: Terminamos el primer Te va a sonar de la temporada. Gracias por estar ahí. Mañana más y mejor, porque es que a peor no podemos ir. A ver si mañana puedo ya montar el estudio en su sitio. Hostia, tengo por aquí todavía, pues todavía tengo 30 WhatsApp por poner. Así que me tengo que quedar más tarde de las 2. Las emisoras se irán, pero yo seguiré. Buenas tardes, el WhatsApp que te mandaba a las 4:43 no lo has leído. Dice José Antonio de Paiporta. Pues mi hijita eres, ¿no? A ver, ¿dónde está? Buenos días a todos, arrancamos nueva temporada. ¿Cómo me alegro y qué ganas tenías de volver a escuchar a los sonaos? Besote y abrazos para todos. Venga, ya está, hijo. Tiki Miki.
6: Qué asqueroso, a ver si estás encantada así mucho tiempo.
0: Vale, habla bien.
7: Pero vamos a ver, desgraciable.
0: Ya estamos.
7: ¿Qué culpa tenemos nosotros que seas tú un flojo? Macho, pues cierra la boca. Ponte silicona.
0: Joder. Este es Luis Miguel de Torre de la Alameda. Antonio Menor.

0: Hasta luego, un beso en la nuca.
1: Venga, hijo.
2: Oye, Tony, esta tarde hay programa. A ver si vas anunciando la programación, que no sabemos por dónde vamos.
1: No, no, sí, es que no la sé yo tampoco.
2: ¡Saracha!
1: Sí, es que no la sé yo tampoco. A ver, Nelson.
3: Trastornado. Si yo te dije que ya no se dejó la brada, a ver si te prestas un poquito de atención, ¿eh?
1: ¿Y ahora de dónde eres, Guillo? Ciudadano. Ciudadano del mundo. Hostia, es que el banana está con la Leti. Y con el Jorge. El Ibi de Fuenla dice: buenas tardes, mi sonado favorito. Vamos por la segunda temporada que ya se te echaba de menos. Liliana dice: broma, si creo que no hiciste el sorteo por llegar a los 500 seguidores. Ah, pues sería. Madre mía, el Pepillo. Tío, esta temporada audio de más de 25 segundos, 30 no voy a poner, tío. Me he mandado uno de 31 y otro de 40.
4: Aquí, al filo de la medianoche. Joder. Tu amiga Tau buscando al Mesías Solís para ser correspondida.
1: Pillo, Pepillo, parece de el milenialismo argentino.
4: Y agasajada con su gran miembro. Joder. Y su presencia. Gracias, Mesías.
1: Vale, venga, a ver qué era el otro.
5: Señor Tony, tengo el gusto y el placer de invitarlo.
1: Sí.
5: A la feria de Albacete, a la mejor feria del mundo.
1: Búscame caseta, va a pinchar.
5: Será del 7 al 17 de serpiente.
1: Ahí,
5: como tú
1: ahí.
5: Dices, de serpiente.
1: Está atascado.
5: Así que espero que algún día tengas la dignidad de venir a Albacete a ver la mejor feria del mundo.
1: Pues te voy a decir una
5: a
1: cosa.
5: Comer un choripán. Y a subir a la noria.
1: Te voy a decir una cosa.
5: Un saludo de Pepillo de Fuentealbilla. ¡Au! ¡Au! ¡Au!
1: Te diré una cosa, guau, no me dejes decírtela, coño. Mi idea es el miércoles 16, cuando termine el programa, irme para Elche, porque también es la feria de Yecla. Vete tú a saber dónde nos lleva el destino. Escúchalo, trastornado. A ver, Javi H. dice: por cierto, a mí me podéis decir calvo. Hombre, que tú puedes presumir, tío, que tú eres calvo, brillo, y calva tan bonita tiene. Igualito que la de Luis de Alcobenda, tío.
6: Ya no hay post-prime.
1: A ver, Checho en Reynosa.
7: Ya estoy por aquí, sonaos. Venga, por esa segunda temporada, ¡vamos!
8: ¡Desgraciado!
1: ¡Desgraciado, que no me has leído! ¡Ya está, ya te he ponido! A ver, dice Juan Justin, Tony, esta de Glory Hall, tú la cantas mejor. Ni me has leído. Menudo percal. Claro, es que el programa era grabado, Juan Justin. Bien, empieza el asqueroso. Miguel y Coñecla dice, tú no te vas, el post-prime, que... ¡Hostia, verdad! Se me ha olvidado... ¡Uy, que se me ha olvidado el post-prime!
9: Tony, soy Prime, Tony.
1: Pues hoy no hay post-prime. Venga, se lo voy a regalar. El post-prime se lo voy a regalar a Blanca, que ya no es Blanca de Parvallón. Ahora es Blanca de Morgins. Lo ha dejado todo por amor. Y se ha ido allí con el Pepe Tony.
10: Hola, mi buen ruiseñor Mesías. Bueno, que no te había dicho nada en todo el día, que estaba ocupada. A ver si empiezas otra vez el programa desde el principio, que me lo he perdido.
1: Claro.
10: Todo. Te quedas hasta las 4, que empieza el nuevo,
1: sí,
10: ¿no?
1: Sí, sí.
10: Venga.
1: De nuevo.
10: Que me encanta.
1: A las 5.
10: A todos. Un besito.
1: A las 5. Juan Villa a las 5. El efemaniático. A ver. Villaverde. Dije Marqués de Villaverde. Vale, para mí siempre serás Nelson de Fuenlabrada, tío. Ah, ya no hay más, ya no hay más. Ea, pues hasta aquí. El primer programa de la temporada. Ahora lo subo a iVox para que lo puedas oír cuando quieras. Y no sé a qué hora voy a poner la repetición. Luego viene a las 5 el FM Maniático, hasta las 7 en directo. Y ya te digo, la semana que viene vendrán nuevos programas y ya sabré cómo queda todo. Ea, venga, que lo pases bien. Toma por culo. Ea, adiós. Oh, tío, ya está. Venga, ya está, chao.
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¿Aún no eres un sonao? ¿Y a qué esperas? 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

deje llevar. Puede que levante la voz, puede que me arranque sin más. 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

0: Hola Tony, soy José Manuel de Murcia. Otro sonado más que se apunta.
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0: Vamos.
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